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0: Lecturas, ¿cómo están? Es que, perdón, es que aquí nos estaba agarrando, si habíamos entrado, si no habíamos entrado. Y, pues, ¿cómo están? Estamos, pues, les acompañamos otro miércoles más aquí en Radio Ibero León, donde no todo está dicho. Y estamos sus bulbarinas de confianza desde la cabina con Luis, que hace Luis y Omar y todo el equipo de Radio Ibero, que hace posible este enlace hasta donde quiera que estén, que se encuentren hoy. Son las 7 de la noche y comenzamos. Y a propósito de que no todo está dicho, ¿ustedes han tenido la pregunta acerca de cómo el romance se ha escrito en los libros a través del tiempo? ¿Y si los libros de romance han generado una idea en nosotras de cómo debe de ser el amor? O bien, si estas historias de amor nos siguen hablando, o si deseamos crear otras formas para hablar del amor y del romance. Pues bueno, tenemos ese tema porque no solamente los libros de romance están a la vuelta de la esquina. Tenemos sagas súper importantes saliendo el día de mañana, y es que ya hubo infiltraciones y todo esto. Pero a propósito de estas lecturas que también les venimos recomendando desde el primer episodio, pues tenemos muchas cosas que quizá puedan ser relevantes para poder no solo hablar de estos libros, sino también del amor, del romance, de la perspectiva cultural que tenemos y cómo también los libros van abonando o no también a esta construcción social. Y bueno, Norma está conmigo en esta cabina.
1: ¡Hello!
0: Perdón, amiga, por un abultado preámbulo.
1: No te preocupes. Justo queremos hablar y tocar ese tema con ustedes el día de hoy, amigas, amigos, amigues. Porque fíjense que ha habido un boom en los últimos años que hemos tocado, pero dentro del ámbito del género de la fantasía, ¿no? Uh-huh. Entonces, la fantasía está teniendo acá un boom macizo, que maravilloso, kudos for them. Y la gran mayoría ha sido escrito por morras, otra vez maravilloso, kudos for them. Pero, ¿qué onda con el romance, güey? No solamente hay un nuevo género que se llama el romantasy mana, que está basado en el romance y la fantasía, sino como todas estas variaciones, y queríamos tocar desde como la cuestión del histórico de lo que era el romance hasta la actualidad, porque no sé si hay alguna confusión dentro de lo que son los libros de romance y el romance como tal en la vida diaria, sobre todo lo que tenemos muy romantizado, ¿no? Uh-huh. Bueno, para darles el preámbulo, amigos míos, porque no les damos información sin la cuestión histórica, la novela romántica o los libros de romance tienen su origen moderno como tal en las novelas de costumbres y de sentimientos del siglo XVIII. Obviamente han evolucionado hasta convertirse en el género literario más vendido de la actualidad. Su historia se define por la transición de historias de advertencia moral a relatos de empoderamiento, deseo y, pues, el derecho a tener un final feliz, que esa es la cuestión que vamos a hablar el día de hoy.
0: Ahora, entiéndase como eso se entienda.
1: Ajá. Ahora, para que un libro sea clasificado formalmente dentro del género de romance por organizaciones internacionales como la Romance Writers of America, esta debe cumplir estrictamente dos condiciones. La primera, que la historia de amor es el eje central, o sea que la trama gira en torno a dos o más personajes que intentan construir una relación. Y la segunda es que tenga un final optimista. Luis y yo estamos escuchando acá tu audio, Pepe. Y aquí está Luis con nosotros. Me encantó, ahorita nos cuentas qué está pasando, porque nos dejó con el chisme. Y ahora el segundo es que tengan un final optimista, o sea, lo que están llamando en el book talk. Yo no sabía esto hasta hace como 2 años, porque tengo 33 años y ya no utilizo TikTok. Algo que se llama un HEA o un HEA, que significa Happily Ever After. O sea, se vivieron felices por siempre.
0: O sea, como el cuento de Shrek.
1: Ajá, güey, de muy muy lejano, así mero. Si los protagonistas mueren, bueno, se desviven o se desuscriben de la vida, o se separan definitivamente, léase aquí como Romeo y Julieta o Bajo la misma estrella, entonces la obra se clasifica de forma diferente, como tragedia o drama de ficción, no como romance. Aquí les queremos presentar la idea central de nuestro episodio. Una cosa es el romance como género literario y otra el amor romántico como construcción cultural. ¿Y por qué esto es importante? Porque creo que se han enlazado estos dos con todas las variantes que tenemos, romantasy, dark romance, fantasía, etcétera. Y también se enlaza perfectamente bien con lo que les acabamos de presentar, porque ¿no les ha pasado que el romance en los libros puede tomarse como una idea de cómo debería ser el amor, cualquier libro que usted quiera presentar el día de hoy, y que encontremos a esa persona especial. O sea, que al encontrarla, güey, nuestra vida se transforma, y que alcanzar esa relación puede funcionar como una forma de realización personal. No tengo nada en contra de esto, pero creo que es contraproducente pensar que el romance en los libros o en las películas, o en la cuestión que tú quieras utilizar como arte, sea entonces la base del amor romántico. Porque aparte de que esto es contraproducente, también puede ocasionar conflictos para la banda más joven que está leyendo este tipo de libros. Yo le comentaba a Ella que yo he leído libros de dark romance que vienen desde lo... creo que es lo que está transgrediendo, que es lo más básico, que es el consentimiento. La gente grande, güey, entiende que es un libro.
0: No, y preocupante que la etiqueta sea dark romance con el romance...
1: Güey, 100%. Ahí, ¿no? Y para la gente joven, güey, cuando no hay consentimiento, güey, y romantizamos mucho de que era mi stalker, pero me casé con el vato, qué pedo, o sea, no está bien lo que estás haciendo. Ahora, antes de empezar nuestro tema y seguir con eso, amiga, no sé si tú quieras contestarme estas preguntas o te pregunto la segunda cosa.
0: A ver. Pienso que me parece muy interesante poner el piso común de la diferencia entre un género literario y la cuestión cultural. Y creo que sí sienta tablas de lo que esperamos o de cómo nos damos cuenta que estamos enamoradas, ¿no? O de qué es lo que tenemos que sentir. Que me parece peligroso. Obviamente, quienes escriben, pues cuentan sus experiencias o a través de sus personajes van creando estas experiencias. Uh-huh. Pero de alguna forma hay una hegemonía en cómo estas experiencias son dadas. Entonces, se repite. O sea, ya tenemos incluso hashtags que no sé si son ya géneros literarios de enemy to lovers. Ajá.
1: Friends to lovers. Forced proximity. Todas esas cosas que, bueno.
0: Which is fun, o sea, está padre, pero también creo que eso habla como que ya te está diciendo qué tipo de dinámica vas a esperar, ¿no? Y algo que me saca mucho de onda es que al final, aunque uno pueda preguntar, ¿y qué se siente? ¿Cómo sabes que es el indicado? Porque creo que puede ser una pregunta que sale en los libros de romance implícitamente y no lo preguntamos en la vida real.
1: 100%.
0: ¿Y cómo sabemos que es el indicado o la indicada o... le indicaré, ¿no? Uh-huh. Entonces aquí pienso que es donde entra esta maquinaria de ideas de preconcebidas sobre el amor o de otra, de alguien más, porque también puede ser una experiencia personal de la autora, ¿no? De cómo se vincula esta persona. Y pienso que, pues eso, que si existe una, o sea, que reconozco que existe una hegemonía, que esa hegemonía sí tiene características particulares. Heteronormativa, monógama, etcétera, ¿no? Pero algo que me parece todavía muy cañón es que creo que son las zozobras que nos quedan de las cosas que vivimos respecto al amor, es el final feliz. Yo creo que de toda la maquinaria del amor romántico ha habido y por haber, la promesa del happily ever after me parece la más cruel y dolorosa, porque a pesar de que tú puedes seguir amando después de terminar una relación.
1: Sí.
0: Y no necesitas estar con una persona para amarle, ¿no? Entonces, pienso que esa es como chin. Pareciera que ese amor no se ha consumado porque no terminó en happily ever after. Pero en realidad pueden ser relaciones muy vigorosas o relaciones donde se vive con... creces, acompañas, te acompañan, ¿no? Y que no necesariamente tiene que terminar en algo, vamos a decir, esperadamente positivo, pero también quizá el decir adiós y crecer y madurar
1: 100%.
0: Implica otro tipo de happily ever after. Sí. Quizá allí va. Ajá, ¿sí?
1: Sí, sí, sí, porque no necesariamente estamos diciendo que no debería existir el romance, o sea, es parte vital de la existencia, pero meterlo como la cuestión fundamental de un personaje, sobre todo a nivel de las mujeres cuando están peleando por el reino, por su corona, por su herencia, porque sean libres, por lo que el derecho a decidir, y que solamente versemos que está enamorada y la quiere el chavo chido que, por ejemplo, que a todo el mundo ese güey odia, pero a ella lo vio y dijo, no, tú. No es realista. Entonces sí que sí tenemos que hacer una separación.
0: El
1: que,
0: God, I can change him.
1: Sí, güey, no lo puedes cambiar, hija. O sea, así es él. Hay otras cosas que puedes hacer tú por ti misma. Pero sí siento que estrictamente la forma en la que el romance está concebido, porque pues al final todos quisiéramos un Cherubim Whitehorn o un Shaden o un Recent, y aún así tienen sus particularidades, que lo que hizo Tamlin con Feyre, güey, también lo hizo Recent con Feyre. O sea, la mandó a una cabaña por un anillo, güey, la expuso y el Tamlin la encerró. Ah, pero como Recent es chido, él sí le perdonamos, y el Tamlin como no es chido, él sí lo odiamos. O sea, creo que sí hay que tener que esa separación de nunca vas a tener un hombre literario en la vida real. Uno, porque fue escrito por una mujer, ya de ahí te jodiste.
0: Y pues no dudo que existan, pero la neta, los menos, ¿eh?
1: Sí, güey, pero también, o sea, que tú seas el centro del universo para tu pareja, qué hueva, güey.
0: Y que eso también me parece algo a lo que hay que temer en estas narrativas. 100%. Porque que un poco también tiene que ver con la segunda pregunta.
1: Sí, sí, sí, sí, porque yo también quería hablar contigo, amiga, de cuál fue la primera historia que recuerdas que te hizo pensar, ¿esto es estar enamorada? Y también, ¿qué influenció para nosotras aprender a cómo se debía de sentir el amor? Uh-huh. O sea, si tú tienes ejemplos. Yo, por ejemplo, la primera historia que recuerdo que fue, ¿esto es estar enamorada? Fue la de Aragorn con Arwen, del Señor de los Anillos.
0: Okay.
1: Pero Arwen sacrificó su inmortalidad, irse a las tierras lejanas inmortales como elfa, güey, por un hombre. Muy buen hombre, güey. Aragorn, el epítome de la masculinidad saludable. Pero ¿a qué costo, güey?
0: Que luego aquí también tiene que ver, que me parece todavía más interesante, por el factor de que hay que dejarlo todo.
1: El sacrificio, güey.
0: Pero casualmente, quienes lo dejan todo, a ver, vamos a caso Feyre, porque pues la amamos aquí. Es que la verdad es que nuestro gran referente, porque son libros además muy vastos y sí, son personajes bastante profundos. A la primera leída no vas a tener esta experiencia, eso casi te lo puedo asegurar. Sí, sí. Pero una vez que tú ya vas comprendiendo este universo de Una corte de rosas y espinas de Sarah J. Maas, dices, ok, creo que está un poco más profundo. Ya se me olvidó lo que iba a decir.
1: O sea que te había contado de que siento que en esta cuestión, para mí, mi primer acercamiento del amor romántico, de cómo estar enamorada, era Arwen y Aragorn.
0: Para mí, el darme cuenta que estaba enamorada.
1: O sea, ¿cuál fue la primera cosa que viste en el arte? Fue una película de Disney, Pocahontas y John Smith, que por eso malísima adaptación. John Smith no era así, pero bueno, hay que leer, güey.
0: Yo pienso que quizá una, no sé si fue la primera, pero sí una, es Twilight, porque también tiene que ver con esta onda
1: gran
0: de que...
1: Gran referencia, güey.
0: Bueno, y para tú que eres millennial, yo sé que la que está del otro lado también puede ser una millennial. Tú lo vas a saber, y también si no eres millennial y eres centennial y amas Twilight, welcome to the club. Uh-huh. Pero pienso que Twilight sentó unas bases muy importantes sobre el romance, porque además fue de las primeras lecturas de romance que hice en mi vida. Uh-huh. O sea, fantasía es diferente a romance, ¿no? O incluso el romance, así que lo combina. Pienso que fue esa. Entonces, la idea de la única y detergente y eres la única que no le puede leer los pensamientos.
1: Curvilínea omnipotente.
0: El ser, que también creo que está sostenido con el hecho de que tienes que hacerte la interesante, o tienes, o sea, también están estas narrativas culturales del amor, de, o sea, y que me parecen que están en esta historia particular, como el chico que no le habla a nadie y entonces, pero a ella sí porque ella es diferente.
1: Es misteriosa.
0: Es misteriosa y lee cumbres borrascosas en el recreo.
1: Ajá.
0: Como esta cuestión de que ambos tienden a tener conductas sociales como de apartamiento, como de aislamiento, ¿no? Como de no hablar con mucha gente, ser muy reservados, etcétera. Y creo que un poco vas perfilando de que, entonces los que me van a, o sea, los hombres que me gustan van a entonces tener este perfil de este tipo de hombres reservados, que tengan esto, y yo de, mi marido. Pero no, nada que ver, es que Twilight,
1: sí,
0: con mi marido.
1: Sí, da risa.
0: Sí, sí, bueno, ustedes son nuestras íntimas. ¿Qué les dices? ¿Qué les decimos?
1: Un abrazo al Juan, al buen Juan.
0: Pero entonces, pienso que sienta tablas de qué estilo de hombre tienes que ver, o a cuál tienes que voltear a ver. Uh-huh. También esta parte como de que ella vive cosas extraordinarias, o sea, que no la, o sea, un novio vampiro que además te sube a su espalda y te lleva a escalar en los árboles. Discúlpame, pero eso suena mucho al novio motociclista, o sea, como sí. Banda que...
1: Que él tiene 18, tú tienes 16, güey, y te va a ir ahí a llevar
0: a conocer la vuelta, vida.
1: Wey, de noche, güey, dices...
0: Que también me parece que hay ciertas cosas de infantilización de Edward hacia Bella, muy cañón en la narración. Porque entonces es como, ella necesita protección, ¿no? Uh-huh. Y ella necesita ser protegida. Uh-huh. Y entonces existe este discurso donde... O sea, ¿qué pasa en el segundo libro? Bella se queda esperándolo en una depresión cañoncísima que además pone en peligro su vida para que entonces él regrese, porque seguramente si ella está mal, él va a volver, ¿no? ¿Cuántos de estos chantajes emocionales pudimos haber visto en una historia de amor real, ¿no?
1: Sí.
0: Donde eso pensamos que es un mecanismo del amor y que me parece que, pues, no es que, o sea... Sí, una cosa lleva también a la otra. Entonces creo que fue de las primeras, y pienso en este análisis como de por qué habrá sido o qué narrativas están persistentes en Twilight. Creo que Twilight también en sí misma es toda una forma, así como una corte de rosas.
1: Son un chorro de red flags y green flags, güey, metidas, pero creo que sí cimentó las bases para los millennials y el Ceremo, güey. Pero esa es otra teoría. Tú nos ibas a decir, amiga...
0: Que justamente la pregunta que tengo hoy, y que un poco íbamos como transitándola, es, ¿creemos que el amor romántico ocupa el centro de nuestras vidas? Que es el ejemplo de, el ejemplo del romance, o sea, la descripción del romance es que se tiene que tratar de dos personas teniendo un vínculo o buscando relacionarse de forma sexoafectiva. Ok. Pero eso tiende a ser que solo toda la historia gira alrededor de esas

0: amorosa, exclusiva y duradera es algo que todas las personas tendrían que estar deseando o que deseen, o que se supone que si así lo hacen, además ocupa pues también una posición privilegiada frente a otro
1: Eso
0: tipo de vínculos,
1: importante.
0: ¿No? Sí. O sea que la pareja es primero, o sea, si hay ciertas narrativas con las que convivimos normalmente que es esa, y también, por ejemplo, el que algo sea primero, ¿no? Pero sí. No parte de, o sea, que haya vínculos prioridad.
1: Sí.
0: Porque también podemos hablar de que pareja versus amistad, en este caso, si tenemos que priorizar, a ver, tienes el cumpleaños de tu pareja, tu significant other, y tienes el cumpleaños de tu mejor amiga, ¿cuál vas a elegir? ¿El de tu pareja? ¿Por?
1: Pero es
0: automáticamente,
1: que,
0: o sea, no es como que le diste un pienso.
1: No, y si fuera al revés, güey, dices, es que no estás priorizando a tu pareja, carnal, o sea, mi pareja lleva 6 meses con mi mejor amiga, llevo 18 años, güey. O sea, entonces también es cuestión de los años, es cuestión de la intensidad, el amor es una cuestión transaccional que medimos con qué.
0: Que justo tiene que ver con el concepto de la media naranja. Y no necesariamente entre parejas heterosexuales, sino una expectativa entre personas que se vinculan de forma sexoafectiva, amorosa, etcétera, ¿no? Pero también eso tiene que ver con una cosa que el feminismo trae mucho en el tema político, es cómo descentralizamos los otros vínculos, porque casualmente, bueno, hay una parte que sale de ahí y es, estamos hablando de no priorizar vínculos, pero el único que sí hay que priorizar es el vínculo personal que tienes contigo misma. Uh-huh. Y pareciera que cuando hablamos de vínculos siempre es hacia otras personas, pero no contigo, ¿no? Sí. Una relación personal contigo misma. Entonces también creo que ahí el amor deja de ser, que también me encantan estas narrativas de ahora, de que el amor verdadero es una hermana, ¿no?
1: Sí.
0: Y eso en el caso de Practical Magic, que literalmente de eso trata, es esta historia, ¿no? Es el amor entre hermanas lo que hace que sobrevivan en el tiempo y además reconozcan sus poderes, bueno, también las hijas y bueno, ya un montón de otras cosas. ¿No?
1: O como la sociedad de las brujas rebeldes, no me acuerdo, no, siempre se me va el nombre de la escritora. Pero
0: Según Mandana, creo.
1: Pero ella también lo que tenía en ese libro era no solo que las mujeres buscaban el aquelarre, porque se supone que se tenía prohibido con base en lo que le decía acá la señora.
0: Sí, porque muchas mujeres juntas las cachaban,
1: con,
0: ¿no?
1: Con conquistas del mundo. Y también como esta sinergia que tenía ahora con las tres niñas. O sea, ese libro me parece también, y esta parte está cozy, sí lo pueden leer todos.
0: Y que me parece muy interesante porque la pregunta que tengo para nosotras ahora de seguir discutiendo es porque una historia sobre encontrar pareja nos parece que es una historia de amor, pero una historia sobre encontrar una comunidad no suena a eso.
1: No sé si tiene que ver con una cuestión individual. O sea, y yo abono por la comunalidad o la comunidad. Dado que vivimos en este sistema en donde tienes que producir y hacer, y no sé si tiene directamente una postura que ver para la reproducción y que sigas dando mano de obra al sistema, aunque yo ya estoy viendo teorías conspirativas en otro lado, sí siento que esta cuestión de encontrar una pareja no solamente es un poco capitalista, sino también hacia las mujeres, porque soy mujer, viene de tu vida va a estar completa hasta que encuentres a alguien con quien compartirla, y eso es lo perjudicial en el sentido de que aparte que estás corriendo contrarreloj biológicamente, si tú quieres verlo para la cuestión de la reproducción, limita la capacidad individual de uno mismo para ofrecerse a la comunidad. Entonces, si planteamos desde un principio que tu historia de amor más maravillosa es contigo misma, que yo estoy de acuerdo, imagínate si tú te amas, ¿cómo te puedes compartir? Y rompe, güey, el molde de la monogamia. Entonces, estos piensos diferentes a través de compartirnos, no solo sexualmente, porque es muy fácil compartir el cuerpo en estos días, güey. O sea,
0: De alguna forma u otra, ¿no?
1: Ajá, como tú quieras. También si no es una fuente de ingreso, yo soy muy fan de pagar por las trabajadoras sexuales porque es un trabajo y tiene que ser reconocido. Pero en este, yo no hablo de esta transacción económica, hablo de esta cuestión en donde hay una, compartimos el cuerpo para alcanzar pues ciertas sensaciones, güey, que sea más fácil que abrirte y que seas vulnerable y compartirte tu mente y tu corazón, se me hace como muy ilógico, güey. No es una moneda de cambio, o la transacción no tiene que ser una moneda de cambio el cuerpo, pero creo que si suponemos que la idea de que tu historia es cuando la alcanzas y la compartes, güey, dejas muy por afuera lo que eres antes de llegar ahí, y muy por afuera, güey, cuando llegas ahí, ¿cómo la sostienes?
0: No, y también en qué te convierte en

0: ese vínculo.
1: En mujer,
0: porque también nos,
1: en esposa de alguien.
0: O en...
1: novia de alguien, güey.
0: O una... ajá, un
1: propiedad de alguien, güey. Pues si quieres verlo así, en la cuestión heterosexual de las mujeres cisgénero hacia crear y formar una familia con un varón, sí te convierte en una propiedad de alguien bajo los ojos de el patriarcado, güey. Y que creo que eso es lo limitativo en la reestructuración de las personas poliamorosas o las personas dentro de la comunidad que ven el amor de forma comunal muy diferente, ¿sabes?
0: Y justo me hace pensar mucho en el libro de... por, Aura García Junco.
1: El día que aprendí que no sé amar.
0: No solo pues por lo que atraviesa y por lo que nos cuenta, sino también porque creo que poco a poco vamos teniendo ejercicios literarios de las autoras, muchas mexicanas, que también eso me parece muy importante, donde hacen cuestionamientos profundos sobre esta forma de vincularnos. Y que creo que el hacernos las preguntas también nos ha llevado a tomar otras decisiones, otras posturas. A pesar de que tenemos mucha literatura basada en estos, vamos a decir, estereotipos del amor, porque creo que pueden existir.
1: Sí, pueden
0: caer ahí. O sea, sí hay una formulita ahí que se repite.
1: Sí, 100%.
0: También estamos buscando maneras de encontrar nuestras propias formas. Y creo que esa propia forma, que bien lo decías, tiene que ver con tu propia historia, ¿no? Tu forma de amar... o de darte a los demás, o de servir en, para tu comunidad, para ti misma, o de acompañar, también radica en la forma en la que tú construyes tu narrativa interior y tu relación contigo misma. Entonces, ¿qué clase de relaciones hemos estado construyendo cuando no había o no existía en nosotras, pienso en nuestro caso particular, una conciencia de cómo, o de tomar decisiones conscientes del relación, de la relación, ¿no? Incluso del tiempo, de cuánto tiempo dedico o destino a este proyecto de vínculo o de pareja o de lo que sea que tengas. Esto qué implica para mí, ¿no? Y qué formas también yo voy encontrando de ser respetuosa con mi propio proceso y mi propia relación conmigo misma, ¿no? O sea, hay algo que para mí ha sido imprescindible para esto y es intentar que antes de compartirme en el trabajo, o sea, de mi trabajo, estar para otros y otras, es tener tiempos para mí y sobre todo buscar que eso sea lo primero que haga en el día. El tener esa estructura me permite no solo servir mejor a través de lo que hago, sino y a estar más presente para los demás, sino también saber que yo ya tuve este cuidado personal de mí misma. Entonces, siento que eso también cambia y que estas narrativas nuevas también proponen que no es que excluyamos a los vínculos, sino más bien es, ¿por qué no agregamos más? Primero, el personal. Segundo, descentralizar a la pareja como el único y primer vínculo. Y tercero, reconocer que tenemos muchas comunidades alrededor, ¿no? Tus amigas, porque también hay diferentes amigas, incluso espacios, o sea, no es una persona, sino un lugar al que vas, ¿no?
1: Sí. Y es que también creo que dentro de la literatura ahorita me hiciste pensar, güey, ¿te acuerdas que en el libro de... es que Acotar neta sí da para un chorro de cosas, amigos. De verdad, no es un...
0: no es que siempre queramos hablar de eso, es que llegamos ahí.
1: Sí, güey, o sea, está muy bueno. Y eso que esa fantasía yo creo que sí está alrededor, eso sí es un romantasy, porque Trono de Cristal sí es fantasía.
0: Ok.
1: No se centra alrededor del amor. Sí lo hay, pero los personajes principales no es solamente esa única cara. ¿Te acuerdas de esta selección que tiene Sarah J. Maas de los mates? Que creo que les dicen vínculos en español.
0: Ok, sí, pero el mates está más accurate.
1: Sí, 100%. En donde la biología dice, con él es la mejor persona para reproducirte. Entonces, creo que ahí, yo al principio decía, ah, claro, porque es más fácil decir, esa es mi pareja, ya lo tiene la biología elegida, entonces ya...
0: con esa pareja.
1: Para toda la vida. Y cuando empecé a leer el primer libro...
0: con la Elaine y el...
1: güey, eso es justo... no, y puede ser Elaine con el Tampax. Puede ser Elaine con el Asriel. Puede ser Asriel con Win. Puede ser Elaine con Lucien, porque él es su mate.
0: Es su mate. Y entonces, no quiere a su mate.
1: Y es como de, güey, o sea, hasta dentro de la literatura seguimos cuestionando esta cuestión de los vínculos que ya la biología según te dio... pero no, y Sarah J. Maas es muy así, es acá, o sea, de ellas. O sea, de que te va presentando uno y dices, este güey, y luego dices, no, este güey tampoco. Y tú dices, pero es que no es lo principal. O sea, el personaje, sobre todo Trono de Cristal, tiene unas 200,000 otras cosas, güey, que trabajar en sí misma antes de elegir una pareja. Y aún así, si tienes 200 cosas que trabajar, aún así eres digna de ser amada, güey.
0: Que eso me parece importantísimo de Nesta, marcarlo. Güey.
1: O sea, Nesta es el epítome de eso, güey.
0: Esta cuestión como de tienes que estar preparada para el amor, pues a veces no. A veces el amor te encuentra en cachitos, ¿no?
1: Pero está bien, eres digna de ser amada también, porque ahorita que estamos tocando este tema, amiga, es importante plantear la siguiente pregunta. ¿Qué otros finales felices podemos nosotras, también como lectoras, porque los libros es nuestra decisión como lectoras, decidir qué libros queremos consumir, y también como personas, qué otros finales felices podemos imaginar? Al principio les comentábamos, o sea, al principio del capítulo les comentábamos que para que exista una historia de romance según la Romance Writers of America, debe existir un final emocionalmente satisfactorio o un final feliz. Pero quizá valdría preguntarnos, para nosotros, ¿qué es este final feliz? Uh-huh. Una protagonista puede tener su happily ever after sin la necesidad de terminar en pareja.
0: Espero que sí.
1: Güey, 100%, güey. Porque con que viva, güey, después de todo el desmadre que se armó en los libros. Después de librar todas las batallas, cruzar vientos despiadados, infernales desiertos, güey, subir la torre más alta, pues no hay problema, güey, si no tienes pareja. Lo hiciste todo, güey. O sea, viene más la satisfacción personal, que yo creo que sí es la droga más poderosa. Y en los libros de fantasía y de... Pues es que sí, fantasía y distopía tiene mucho, y también en la ficción, tiene mucho que ver con, no hay sentimiento, para mí en lo particular, por eso consumo ese tipo de libros, más satisfactorio y más adictivo que el orgullo propio, güey. Y eso, aparte de que es personal, es solitario. Porque tú puedes haber dicho, güey, hoy levanté las libras que quieras en el gimnasio, pero hace un año no me podía parar, güey. Y esos son momentos silenciosos de orgullo propio, que son cosas... Y aparte personales, tú las puedes compartir y tus amigas sabes que te van a decir, loba. O sea, lo máximo. Échale. Ajá. Que no necesariamente tienes que estar en pareja para sentir ese orgullo y no necesariamente lo tienes que compartir si no quieres. Entonces creo que viene dos vertientes. El estar sola como detrimento para las mujeres en esta sociedad y el hecho de que tienes que compartir todo lo que haces para sentirte dentro de una comunidad.
0: Y que tiene que ver también con estas cosas que vamos colocando de tengo 30 y no me he casado. Ajá. O muchas de las cosas que sentimos que realmente pues nos restan puntos en la vida, sí, realmente pueden ser pues un buen indicador de que hemos elegido otro camino. O sea, no estoy diciendo que eso sea el efecto del, sí. O una causalidad, pero sí que quizá hemos estado viendo otras cosas como el desarrollo personal, ¿no? Y que eso para las mujeres, en términos desde la perspectiva patriarcal, pues es algo no deseado porque lo que importa es que estén a merced de las necesidades del grupo de otros grupos de personas, ¿no?
1: Sí, o sea, que el final feliz no tenga que ser a fuerza compartido con otra persona. O sea, tiene que ver, yo creo, que en la cuestión personal de preguntarnos, aparte, también cómo lo visualizamos, porque, pues claro, o sea, obviamente dejaría de ser un happily ever after del género de romance, y esa es precisamente la conversación interesante. No estamos diciendo que el romance deba dejar de hablar de relaciones románticas, a lo que quiera hablar de usted, sino preguntarnos qué ocurre fuera del género cuando utilizamos la misma estructura de lo que te dan los libros de romance, güey, para imaginar una vida plena en la realidad. Entonces, ese efecto es importante también de notar. No vas a tener un shadow daddy. No vas a tener a un ilirio con alas de murciélago de 2 metros, güey.
2: Que te lleve a volar el cielo.
1: Ajá, que te lleve a Velaris, güey, o lo que quieras. O que cambie de forma, o todos estos estereotipos también que ya tienen ustedes de los shadow daddies y todo lo que es el protagonista masculino, que también puede llegar a ser un poco tóxico si lo llevas a tu realidad. Pero creo que lo que sí se rescata es el esfuerzo que hace esos hombres para cuidar a lo que ama. Entonces, eso sí, podemos rescatar muchas cosas porque también es como las mujeres quisiéramos ser amadas.
0: O sea, piensas que aquí es... Las mujeres escribimos, estamos escribiendo también las maneras en las que pueda ser más fácil transmitir el yo, esta es la forma en la que me has, uh-huh, me siento segura.
1: Mis deseos, okay, no solamente deseos sexuales, sino también mis general, deseos del corazón, cómo me gustaría que me hablaran, cómo me gustaría que me trataran, cómo me gustaría que un hombre diera lo mínimo necesario para yo sentirme, sentirme segura, protegida, amada, cuidada, que yo pueda ofrecerle, aparte de mi cabeza, todo lo que yo llevo del bagaje detrás de mí, y aún así la persona siga eligiendo estar conmigo. Porque creo que una vez que mostramos todo lo conflictivo que puede llegar a ser una persona, porque existen estos...
0: Sí, también hay historias así, por ejemplo, wey, de Normal People, de Sally Rooney.
1: Exacto. Librazo, por ejemplo. En donde mostramos qué somos, no sé si... no sé si hay un miedo a estar sola, que yo creo que ya no. O sea, la sociedad femenina o la sociedad de mujeres ahorita es de...
0: Ya estamos hablando de otras cosas.
1: Ajá, por eso podemos hablar, que se me hace una tontería, de la epidemia de la soledad de los hombres que hablan y de que ya las mujeres no quieren estar con hombres. Pues no, güey, si no das lo mínimo necesario y ya puedo hacer lo mismo que tú haces, pues como para qué comparto mi vida contigo. Entonces creo que ya tiene que ver con la cuestión de que estamos agarrando el volante del coche, pero eso no significa que no podamos plasmar en los libros que escribimos las formas en las que nos gustaría ser cuidadas y protegidas, llamadas y observadas, y todo lo que usted quiera insertar aquí de adjetivos. Entonces, no es cuestión de llevar el romance hacia la vida real o al amor romántico, sino ver de estos libros qué actitudes tienen los personajes, porque también pueden tener actitudes muy violentas y podemos justificarlo diciendo, es que lo hizo para proteger a su morra.
0: Sí, pero no necesariamente, es como... otras narrativas que también nos encontramos que quizá minimizan la violencia contra las mujeres, ¿no?
1: Exacto, porque o sea, no es hacia tu mujer, pero puede ser hacia otra mujer, hacia otra persona. Sino en estas cuestiones del afecto y el vínculo con otros seres humanos, sí creo que aparte de la cuestión sexual, de cómo lo plasman las mujeres, de cómo les gustaría tener esa vida sexual con los hombres, porque lo primordial...
0: En el romance sí es
1: el consentimiento, güey. O sea, en el romance sí viene la afectividad, y también puede haber escenas explícitas de sexo. Pero, por ejemplo, Seiden, güey, es una red flag con patas. O sea, sí quiere sacrificar todo, pero no comunica a su pareja, guarda un chorro de secretos. Sé que esos secretos tienen que traer con un reino completo, pero si le vas a pedir paro a tu vieja para que se suba un dragón y te tire paro para ayudar a tu país, pues mínimo dile la verdad. Son cuestiones que ya en esta estructura, a mis 33 años de leer tantos libros de fantasía, sí digo, o sea, sí está chido porque está cuidando el plot twist la escritora, pero hay que separar el plot twist del personaje, de lo que vemos como mujeres, de lo que llevamos a la realidad, de lo que entendemos entonces que estos libros, que estos hombres son hombres literarios.
0: Literal.
1: Literal.
0: Sí, y también, no sé si, seguramente han visto muchos videos también en redes sociales de que... un hombre escrito por una mujer, ¿no? Y vemos las películas que han... Más bien, los libros que se han hecho películas.
1: Ah, oh, sí,
0: y
1: sí,
0: que
1: sí
0: van como poniendo...
1: La hipótesis del amor que acaba de salir.
0: Justo, que ahí yo les debo... Yo no los he leído ni nada, pero... Pues pienso también en la Colleen Hoover y todas estas, ajá, cosas, ¿no?
1: O sea, sí está chido, pero sí hay que tender a... hay que
0: aterrizar bien.
1: Y hacer esta separación, amigas, porque... O sea...
0: No, y también imagínate, el estándar... O sea, a ver, ponle tú.
1: Sí, sí.
0: Extraemos esa información de los libros como una perspectiva que queremos llevar a la realidad. Uh-huh. Llegamos con el ser humano, hombre o mujer, y decimos, estas son mis expectativas.
1: Ajá.
0: Pero, ¿y luego en qué momento vemos a esa persona sin como persona? O sea, porque también podemos tener los lentes de lo que yo espero de mi pareja.
1: Ajá.
0: Pero dejas de ver a la persona que realmente es la que está ejecutando el vínculo, ¿no?
1: Uh-huh.
0: O dejas de ver, pues, que la forma de... Por eso decía lo del inicio, de que la forma de cada quien de amar o de expresar tiene mucho más que ver con su historia personal, de cómo construye esta idea, ¿no? Cuando llegamos con este bagaje y decir, yo espero mínimo esto, o sea, digo, claro que sí hay mínimos y no negociables, ¿ok? Pero...
1: Sí, sí, sí, claro.
0: Como esta perspectiva de, esto es lo que yo espero... Y si no lo cumples, entonces bye. También digo, eso también ha sido una expectativa en esta cuestión narrativa de las mujeres alfa y los hombres princesos y todo esto.
1: Oh, yes.
0: O sea, pienso que tiene mucho también que ver con lo mismo de los el género literario del romance, porque también hay narrativas similares, aunque están al revés.
1: Sí,
0: ¿no?
1: Se pueden voltear.
0: Y llegar como con esta perspectiva y esperar que un ser humano haga lo que... viene en una construcción de un personaje, me parece pues también que no está viendo por completo a la persona que está amando o que está intentando también encontrar otras maneras de demostrar ese amor, ¿no? Claro que está chido decir y que se comunique perfectamente y que esa persona lo reproduzca y que está increíble. Pero hay veces que nuestras propias historias nos limitan también en esa manera de expresar el amor, que también de tantísimo que se ha hablado de las heridas que le impide a uno hacer uno mismo y que ahí viene... ¿Cuál es tu lenguaje del amor, no? Eso no es algo científico, pero es una narrativa que está sobre el amor y que... No, pues yo soy de que mensajes, actos de servicio.
1: Ajá. Palabras de afirmación, no sé, contacto físico. No tengo ni idea, ya estoy muy vieja.
0: Y entonces vamos también teniendo estas categorías para también ir comprendiendo, a ver, el otro, a ver, no sé, no, en algún punto, de que la pareja es cero comunicativa. A ver, en el caso de Zayden puede ser, la pareja no es comunicativa, pero ¿qué tal en términos de contacto físico? De yo te salvo del dragón.
1: Sí, sí,
0: yo
1: 100%.
0: Te salvo, ¿no?
1: Sí.
0: Ahí podríamos decir que hay una cosa, sí, una forma de amor, de relación, ¿no? Uh-huh. Pero bueno, como que también hay narrativas así en el mundo de la realidad, de cuando hablamos de relaciones, vamos a decir, sin lo literario. Pero el llevar lo literario a la vida real...
1: Es perjudicial, o sea, bueno...
0: Puede tener no olvidar que lo que estamos viendo es una persona.
1: Es correcto.
0: Ajá, eso iba. Bueno, sí. ¿Tanto de rollo para eso? Sí.
1: Sí, no, porque también no solamente tienen que entrar como la cuestión del amor romántico, o sea, pueden entrar los temas como de la amistad, la familia elegida, güey, que a mí me encanta ese trope de personas que son los de ninguna... Cassian, Asriel y Rhysand, güey. Y Moore y Amren, o sea, el Inner Circle, yo amo esa familia elegida. La comunidad, que yo creo que muchos libros escritos por mujeres en la no ficción hablan de esa comunidad. Y sí, eso es importante también destacarlo. La cuestión de las madres buscadoras, yo creo que no hay mejor ejemplo de salvaguarda, comunidad, protección, apoyo en la mayor desgracia que esas mujeres. Uh-huh. Entonces... Ha habido muchos libros, la de Raíz que no desaparece, de Almadelia Murillo lo toca, no me acuerdo qué otro libro leímos, espérame. Fruto también de, que no habla de madres buscadoras, pero habla de maternidad y lo que es la comunidad y el maternar, también lo habla. Entonces, no solamente llevarlo a eso, sino también utilizar otro tipo de instrumentos, perdón, de otros géneros, para saber a qué estamos, o cómo podemos hablar de esta comunidad en la realidad. Por eso creo que la no ficción también es importantísima.
0: Muy. Y para esta cuestión, quizá va a ser la otra parte. A veces la comunidad puede volverse una secta. Entonces también hay que tener mucho cuidado. Porque podemos... Y transitar una secta. Estoy leyendo un libro que se llama Cultos, que escribe una señora que se llama Amanda Montel. Bueno, no es una señora, es una chava. Y ella se dedicó a estudiar cultos y pues qué implica la comunidad. O sea, qué tanto la comunidad.
1: Ajá.
0: Y si esa comunidad requiere que vos cambies casi todo de ti, muy probablemente...
1: Estás en un
0: culto o en una secta. Y también que a través del lenguaje también vamos creando afinidades con la comunidad, ¿no? Ahí tiene más que ver con cómo se conforman estas comunidades, qué los hace ser una comunidad, por qué implica que una comunidad tenga que ser exclusiva, porque también la exclusividad es parte de la comunidad y me parece tan contradictorio porque...
1: De hecho es ilógico.
0: Pero para que haya una comunidad tiene que separarse del resto. Según en este libro, ¿no?
1: Yeah.
0: Y tiene sentido.
1: Sí.
0: O sea, porque muchas de las reglas que tienen algunas comunidades y cultos tiene que ver con no vincularte con nadie que no esté en el culto. Qué curiosito. Pero bueno, luego les traigo el tema del culto y la secta como parte de la... Van a ver otra perspectiva de la comunidad.
1: Lo hago cañón. Sí, quiero. Me gusta mucho.
0: Y eso.
1: Uh-huh. Y bueno, ya antes de cerrar y darles nuestros TBRs, como siempre se los damos, cuestionar, amiga, el amor romántico significa dejar de creer en el romance, güey.
0: No.
1: Por...
0: Esos están separados. Uno puede crear su propia forma de romance y uno también puede resignificar el amor romántico. Una clave importante para esto ha sido un libro que se llama Claves Feministas para la Negociación del Amor, de Marcela Lagarde y de los Ríos. Y creo que ahí viene justamente, vamos a decir, un saque muy interesante, porque además fue como en 1900 que se escribieron estas claves. Y que nos deja un precedente, o sea, de los cómo 90, construir. Wey.
1: Dijiste 1900, o sea, los 1990.
0: Sí. Perdón, es que yo vivo en el otro siglo, ya sabes.
1: Somos del otro siglo.
0: Sí, yo tengo 104 años.
1: Nací en el 1903.
0: Así cuando Bella le pregunta a Edward, ¿no? De que, ¿y cuántos años tienes? No, pues hace unos siglitos que
1: no
0: estoy
1: aquí. No me acuerdo
0: aquí,
1: la edad del buen Edward.
0: Como 500 Cullen, años, no sé.
1: Sí, pero sí, ya atajó, ya está viejo.
0: Pero bueno, eso.
1: Ok, yo también digo que cuestionar el amor romántico no significa de creer en el romance. El romance lo generas tú en tu propia perspectiva, en tu propio mundo, con tus propios límites, pero para eso tienes que aprender también a conocerte, y eso es lo complicado, amigas. Y también a lo mejor lo que significa es ampliar nuestro imaginario afectivo, porque si quitáramos a la pareja del centro de la historia, ¿qué otros amores descubriríamos que ya estaban sosteniendo la vida de la protagonista?
0: Pues pienso que muchos, y todos, que wey. Pareciera que no, pero sí.
1: Sí.
0: Hay unos que están más evidentes que otros.
1: Sí, pero la pareja no es el centro del mundo. Sé que en el romance tendría que ser, o sea, es así, porque pues, si no, pues no es romance. Pero también ampliar nuestros horizontes en buscar libros.
0: Pues podríamos hacer un ejercicio.
1: Ustedes también.
0: Podríamos hacer un ejercicio de buscar una historia de amor que se centre así, romance, y recrearla como si fuera un vínculo afectivo mucho más amplio.
1: Estaría
0: no necesariamente poliamoroso,
1: wey.
0: Pero
1: estaría
0: sí.
1: Increíble. Sí, jalo.
0: Hagamos ese ejercicio. ¿Y dónde vamos a poner ese ejercicio? Pues ya saben que nos pueden encontrar en @quevulgaridad.org, a través de Instagram, y todos los miércoles a las 7 de la noche por Radio Ibero León. Estamos con ustedes. Y bueno, ahora sí el TBR para ya irnos en punto de las 8 de la noche. Y bueno, el primero que tenemos para ustedes en relación a repensar la pareja, representar, más bien pensar sobre qué lugares ocupan nuestros afectos, nuestras emociones, las personas con las que nos vinculamos. El primero sería Todos los finales del mundo, de Andrea Chapela. Trono de cristal, con las relaciones increíbles que forja la grande Sealia. Ay, sí te debo los nombres, hermana, ¿eh?
1: Elena Sardocien y a Ellen Galán.
0: Ellas meras. The Grey's Anatomy, super sí, además mucho drama, me encanta.
1: Y ellos tenían como su bronca con los hombres, güey, me encantaba que Cristina llegaba y se sentaba en la cama y estaba y el Derek y decía a Meredith, tengo un problema, y la Meredith, siéntate, mana, cuéntame todo, güey, era increíble, Grey's Anatomy 100 de 100.
0: Con sus 18 temporadas, bueno, creo que tiene más, pero bueno, es definitivamente algo que para ver en diciembre, si no lo has visto. Y la increíble relación que tienen Violet y todos ellos en Fourth Wing.
1: Redox, Sawyer y Rhiannon.
0: Qué no sé si ustedes han visto ya nada más para cerrar. Este meme de que cuando vas leyendo los libros y luego tienen nombres bien así de que, y entonces cuando hizo esto y tú y se encontró con bla bla bla.
1: Sí, güey. Yo también he visto las fórmulas de
0: qué
1: que
0: locura.
1: Sofía, Sofia. No suena de fantasía. Zofya. Sí, se vende. Y tú de, güey, ¿por qué te la complicas tanto con los nombres?
0: Creo que tiene que ver con cómo se ve.
1: Sí.
0: Pero bueno, ya saben que aquí estamos todos los miércoles. Gracias por estar aquí con nosotras otro miércoles más. Esperamos que lo hayan disfrutado tanto como nosotras. Recuerden que estamos poniendo los libros que recomendamos en redes sociales para que vayan allá a consultarlos. Y Norma, ¿algunas palabras para cerrar?
1: Nada, muchas gracias. No tomen todo lo literario a su realidad. O sea, nada más ustedes en su cabecita trabajen.
0: Adiós.
1: Chao.
0: Allá.

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Hola, buenos días. Bienvenidas, bienvenidos a La Palabra con nosotras, con nosotros. Habiendo presentado el contexto de esta carta de Judas, vamos a adentrarnos en el texto propiamente. Les comentaba que no tiene capítulos, es una carta breve, nada más que un poquito, que será el doble de extensión de las cartas 2 y 3 de Juan, teniendo un total de 25 versículos. El saludo es muy común a lo que hemos visto y dice así: de Judas, siervo de Jesucristo, hermano de Santiago, a los elegidos que Dios Padre ama y Jesucristo custodia, reciban ustedes misericordia, paz y amor abundantes. Palabra de Dios. Elementos comunes que ya conocemos: siempre se presenta quien escribe. Es Judas el que está escribiendo. Y dice quién es. Siervo de Jesucristo, ya decíamos, no dice apóstol de Jesucristo, por lo tanto no tiene no siente que ha recibido esta misión y carisma particular, lo cual lleva a algunos autores a considerar que no está haciendo referencia o que quiera seguir a el apóstol Judas Tadeo, que aparece en los evangelios, sino más bien a aquel familiar del Señor Jesús, del que ya hablamos al compartir el contexto de la carta, y sobre todo porque se denomina también hermano de Santiago. ¿Quiénes son los destinatarios? Los elegidos que Dios Padre ama y Jesucristo custodia. Aquí hay cosas novedosas y también hermosas de la experiencia cristiana. Personas que se sienten amadas del Dios Padre. Sabemos que la puerta de entrada a ese amor infinito de Dios en el Padre es el acoger al Hijo que el Padre nos manda como don y regalo. Quien se deja salvar gratuitamente por Cristo, que entrega su vida completa por cada persona, por ti, por mí, se encuentra, es a través de ese don, de ese acto de salvación, se encuentra con el Padre como fuente infinita de amor. La petición bendición también tiene sus novedades. Normalmente encontramos en las cartas como parte del saludo gracia y paz. Prácticamente todas utilizan estos dos términos. Gracia es pues el don de Dios en tu vida, la presencia de Dios, esta donación que Dios opera, realiza en cada una y cada uno como un acto de amor, siempre esté en tu vida, y la paz que eso te deja, ¿no? La paz, que hemos dicho muchas veces, entendida como la plenitud de la armonía. El autor de esta carta no habla de gracia, introduce dos elementos que, pues de alguna forma, son manifestaciones de esa gracia. La paz está presente, esta vida plenamente humana, que alcances la armonía y la alegría, la plenitud a la que Dios te invita cuando te da la existencia. Y cambia de alguna forma el término de gracia por misericordia y amor. El amor de Dios es eso, es Dios que se nos regala. Por eso podríamos decir, de alguna forma es un referente paralelo, casi sinónimo de lo que es la gracia. Y la misericordia, que es una forma muy particular como Dios nos ama. Recordemos que misericordia es tener un corazón abierto para acoger a quienes se sienten miserables. Una manifestación muy específica y propia del amor divino es que, válgase el referente poético o simbólico, abre su corazón, abre sus entrañas, lo más íntimo de sí, en esta acogida de nuestra condición miserable. Y a través de eso, desde luego, transforma nuestras vidas. Entonces, misericordia, paz y amor. Y de todos estos, el autor desea que sean abundantes para sus destinatarios. Hasta ahí el saludo. Inmediatamente después viene el sentido o el tema, la preocupación fundamental del autor, que decide tomar el nombre de esta figura, Judas, introduciendo su preocupación por el daño que están haciendo estas doctrinas aparentemente novedosas o superiores o como le queramos llamar, pero que en el fondo son destructivas, son anticristianas. Vamos a leer un par de párrafos del 1 al 4 donde se introduce esta temática y nos dice: queridos, yo tenía un gran deseo de escribirles acerca de nuestra común salvación, pero ahora juzgué necesario escribirles con el fin de moverlos a luchar por la fe que los santos recibieron de una vez para siempre, porque se han infiltrado entre ustedes unos individuos
cuya condenación estaba preanunciada desde hace mucho tiempo. Son hombres sin religión, que hacen de la gracia de nuestro Dios un pretexto para su desenfreno y reniegan de nuestro único dueño y Señor Jesucristo. Palabra de Dios. Lo primero que dice el autor de la carta es que si bien él hubiese querido mandarles una carta con un tema más agradable o más acorde con la esperanza cristiana, esta común salvación es el amor de Dios, que Dios es fuente de amor. No es una proyección de nuestro ego, no es como los príncipes y tiranos de este mundo que enseñorean su poder y sobre las personas, que hacen daño a las personas, que las utilizan como instrumentos. Ahí no hay salvación. Nuestra común salvación es este amor de Dios, un Dios que es amor infinito, incondicional, etc. Hubiese querido el autor hablar de eso, pero se da cuenta que ahora hay un problema más grande y ha decidido dedicar la carta a ese problema. El sentido es que luchen por la fe que los santos recibieron de una vez para siempre. Es decir, esta relación de intimidad con Cristo, el sentido de la fe, el creer y saber que el Señor es el santo de Dios y que tiene palabras de vida, que es lo que han recibido y ha ido consolidándose esta relación, y no se dejen distraer o empañar esa relación, ese itinerario, con estas nuevas doctrinas, ¿no? Luchen, es decir, defiendan esa relación que les da vida. En el versículo 4 dice el cuál es el problema. Porque se han infiltrado entre ustedes unos individuos cuya condenación estaba preanunciada desde hace mucho tiempo. Son hombres sin religión. Se han infiltrado en ustedes estas personas que ya hemos visto un poco maravilladas o encantadas con estas nuevas doctrinas que les parecen atractivas o más acorde con su carácter y temperamento, pero que le están haciendo daño a la comunidad porque niegan el referente fundamental de la encarnación del Hijo de Dios en el Señor Jesús y la manera como Dios salva, no separándonos de nuestra condición humana y llevándonos a una realidad o condición sobrenatural o meramente espiritual, sino en el ejercicio concreto del amor encarnado, el amor de persona a persona, de humano a humano, entendido ese amor como servicio incondicional, gratuito. Entonces, a estas otras personas que les están inquietando, los define como hombres sin religión, es decir, no están ligados a Dios, que hacen de la gracia de nuestro Dios, de esta manera como Dios se nos acerca de una forma bondadosa o benevolente, que desea nuestro bien, tergiversan eso y utilizan la benevolencia de Dios como un pretexto para su desenfreno. Ya comentábamos, para esta vida inmoral que paradójicamente es parte, digamos que es uno de los frutos del acercamiento gnóstico a la trascendencia, a Dios. Terminan, por lo tanto, renegando al único que es dueño y Señor nuestro, que es Jesucristo. Mañana seguimos nuestro comentario de esta carta de Judas. Que tengan un buen día, Dios con ustedes.

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0: Bienvenidos.
5: ¿Cómo están? Bienvenidos a 2x1, este espacio donde se junta el marketing, el branding, la innovación, todas las grandes ideas de negocios y se cruzan con lo que esté pasando realmente en el mundo. Cada semana ponemos sobre la mesa los datos, los invitados, las tendencias, las reflexiones que siempre, siempre vale la pena tener en el radar. Todos estos temas que ayudan a conectarnos con el consumo, con la cultura, con la innovación y con el futuro del trabajo. Transmitimos desde Radio Universidad en el 88.5 FM para San Luis Potosí y en el 91.9 FM para el altiplano y la bellísima Matehuala. Gracias también a nuestra alianza con Radio Ibero León. También llegamos allá donde no todo está dicho. Nos escuchan también en Colombia a través de Radio UNAR Virtual, la emisora oficial de la Universidad Nacional Abierta y a Distancia en distintas ubicaciones en Colombia. Los fines de semana también nos pueden ver y escuchar por Total Play, el canal 170, ampliando la señal a televisión. Y si prefieren, también nos pueden escuchar a su propio ritmo. Estamos en Spotify. Ahí pueden escuchar todos los episodios anteriores. Así que bienvenidos una vez más. Mi nombre es Miguel del Río. Me da muchísimo gusto estar con ustedes y poderles acompañar en este recorrido por ideas que nos informen, que nos reten y que nos inspiren en negocios. Oigan, ¿y qué hace realmente mexicana a la cocina mexicana? Es lo que nos preguntamos el día de hoy en este último episodio del mes de septiembre, el mes patrio. Y es que, ¿hasta dónde podemos innovar sin perder aquello que la hace parte de nuestra identidad? Y es de lo que hablaremos el día de hoy. En este episodio vamos a conversar con el chef Carlos Venegas sobre la enorme riqueza de la gastronomía mexicana y la manera en que nuestros sabores, los ingredientes, las técnicas cuentan historias que pasan de una generación a otra. Vamos a hablar de la cocina como identidad, como memoria, como punto de encuentro. Vamos a hablar de técnicas tradicionales como el tatemado y de esos aromas que son capaces de llevarnos inmediatamente a una cocina familiar. También vamos a explorar algunos ingredientes que todavía tienen mucho por ofrecer, como los insectos, los hongos y el reto de poder aprovecharlos de manera responsable, evitando que estas tendencias gastronómicas pues acaben convirtiéndose en sobreexplotación. Pero la cocina mexicana está cambiando. Carlos Venegas nos va a contar cómo las nuevas tendencias de consumo, las experiencias sensoriales, las redes sociales, la tecnología y el desarrollo de productos están transformando la industria gastronómica y nos ayuda a poder responder cómo es posible llevar un sabor tradicional a una operación de gran escala, cómo es posible también innovar y ser más eficiente sin sacrificar la autenticidad y qué es lo que busca hoy un consumidor que ya no solo quiere comer bien, también quiere conocer, experimentar y conectarse con todo lo que hay detrás de un platillo en su mesa. Vamos a descubrir cómo los viajes, los mercados, las cocineras tradicionales y hasta los ingredientes más sencillos pueden convertirse en fuentes de inspiración para seguir creando. Porque hablar de cocina mexicana, es hablar de mucho más que tacos y enchiladas, es hablar de territorio, de familia, de recuerdos, de creatividad y una tradición viva que continúa evolucionando al día de hoy. Así que aquí inicia, con estos aromas y sabores 2x1, el radar semanal de los negocios. Así que, ¡bienvenidos!
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0: 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Hoy vamos a hablar de algo que todos conocemos, todos disfrutamos y de alguna manera todos llevamos con nosotros, no importa el país, y es la cocina mexicana. Y queremos verla más allá de los platillos y queremos también hablar de la cocina como identidad, como tradición, como creatividad, pero también como una industria que está evolucionando. Y para hacerlo nos acompaña un súper experto que es súper famoso también, que lo hemos visto, ya ha estado aquí y lo hemos visto en muchos otros lados. Carlos Alberto Venegas Martínez, él es chef y profesional de la industria gastronómica, tiene una trayectoria Kilométrica, que abarca desde restaurantes, hotelería, autoservicio, desarrollo de productos, marketing, estrategia comercial, bueno, todo lo que se puedan imaginar. Y a lo largo de su carrera, pues, ha viajado por muchísimos lados, por eso queríamos tener esta entrevista a alguien, pero es alguien súper internacional, porque ha participado en el desarrollo de propuestas culinarias para cadenas nacionales, para cadenas internacionales. Él combina tendencias de consumo, de innovación, de sostenibilidad, desarrollo de negocios, bueno, etcétera, muchísimas cosas. Actualmente es Sales Manager para Latinoamérica en Ken Worldwide, desde donde trabaja en expansión de marca, desarrollo de portafolio, soluciones para distintos mercados de la región. Y bienvenido el día de hoy, una vez más, Carlos Venegas. Muchísimas gracias por tu tiempo. Esta entrevista va a ser cortita para el perfil que tienes, pero bienvenido. ¿Cómo estás, Carlos? Vienes llegando, de hecho.
1: Sí, muchísimas gracias, Miguel. La verdad es que me siento súper contento de estar aquí otra vez con ustedes. Extensa otra vez la presentación y con mucha calidez, como siempre, de tu lado. Y pues sí, la verdad es que estoy contento porque vamos regresando justo a España, de conocer un poco más de la gastronomía de ese lado. Entonces, bastante, bastante bien.
0: Bienvenido ahí, súper bien. Y ahorita nos dices dónde ahí podemos seguirte para poder, todos los que te están escuchando, saber más, conocer más, y bueno, a un clic de distancia ahí podemos entender mucho de la dinámica profesional a la que te dedicas, Carlos. Oye, yo quisiera hacerte una pregunta, porque estamos a punto de terminar el mes patrio aquí en septiembre y queremos aprovechar de toda esta experiencia nacionalista para que tú nos digas, desde tu óptica, ¿qué hace realmente mexicana a la cocina mexicana desde tu perspectiva? ¿Cómo has visto tú, y nos has puesto ahí imágenes en tus redes sociales, platillos súper innovadores, pero cómo saber si no se han perdido las raíces y hacia dónde está evolucionando la gastronomía mexicana? A ver, primero que quisiéramos saber, ¿cómo le haces tú para realmente saber que la cocina mexicana es mexicana?
1: Pues mira, es una pregunta bastante compleja, si lo ves desde el lado creativo, culinario. Pero para mí, yo creo que una cosa importante es que la cocina mexicana es súper diversa, tanto de ingredientes, sabores, técnicas que tenemos en cada región, porque cada región del país tiene ciertas técnicas, ciertos ingredientes, que eso hace muchísimo más completa la gastronomía mexicana, pero compleja al exterior, ¿no? Nuestra gastronomía al final del día también cuenta con historias. Algo que me gusta mucho es que refleja nuestras tradiciones, porque cada técnica está empleada no solamente porque a alguien se le ocurrió, sino porque está enfocada y conectada 100% en la manera en la que nos relacionamos igual con la familia y con la comunidad. Yo te decía igual en el post pasado o en el podcast pasado, ¿no? Uh-huh. Justo eso, ¿no? Que algo que a mí me gusta mucho de la gastronomía es que los momentos de cocinar reflejan un momento de relacionarnos. Yo me relacionaba con mi mamá, ¿no? Entonces, para mí es la manera en cómo nos relacionamos hoy entre la comunidad y la familia. Y la verdad es que como chef, algo que siempre me ha sorprendido es cómo un mismo ingrediente puede tener diferentes interpretaciones dependiendo de la región, como te decía hace ratito. Y la cocina mexicana no es solamente lo que comemos, mi vida, sino lo que somos y lo que hemos heredado al final del día de generaciones. Y para mí me deja un punto importante, es cómo nos identifica con una identidad, una diversidad regional, y sobre todo algo muy interesante es la tradición, ¿no? Que eso es algo que vuelve una cocina mexicana que no se vive realmente de esta manera en otros países.
0: Oye, Carlos, a ver, ya tengo muchas preguntas que hacerte, pero yo sé que es insuficiente esta entrevista, pero sí, a ver, ahorita tú nos mencionabas la diversidad pues que se refleja sobre todo en la cocina de este país y de otros, ¿verdad? Pero la diversidad como esta parte de identidad culinaria mexicana. ¿Tú identificas o tienes ahí bajo la manga o ahí siempre detrás de ti algún tipo de ingrediente o técnica que no le estemos dando el suficiente espacio en esta diversidad culinaria? México son muchas cocinas, pero pues a lo mejor hay ingredientes o técnicas que quizás no les estemos dando el realce o el espacio necesario dentro de esta diversidad. Te voy a poner un ejemplo que tuvimos un episodio hace algunos meses atrás y tenía que ver con el uso de insectos y de cierto tipo de larvas en la cocina mexicana. Y veíamos que era un área de oportunidad gigantesca, ¿verdad? Porque hay muchos emprendedores que están dedicando a eso, pero en realidad todavía el mercado y la oferta comercial, la oferta culinaria, no ha aprovechado bien la diversidad. Te pongo eso sobre la mesa, pero queremos saber tu opinión.
1: Pues mira, para mí es, cada chef refleja su propia cocina y habla de su interpretación de la la cocina mexicana, y hablo específicamente de este tema, ¿no? Pero cada quien lo reinterpreta de una manera simbólica que lo conecta con él. Y a mí una de las técnicas, que no es que no se esté empleando, hoy se utiliza muchísimo, pero es algo que me reconecta mucho y me hace saber, y creo que tú lo has vivido en algunas ocasiones, es cuando hueles esos sabores ahumados de tostadas que se están quemando en el comal, por ejemplo, te traen recuerdos inmediatamente. Yo, por ejemplo, cuando huelo la tostada quemada del comal, ¿no? Tal cual, me trae recuerdos de mi abuelita, por ejemplo, ¿no? Entonces eran momentos que de alguna manera me reconectan. Y para mí el tema de una técnica culinaria es el tatemado, ¿no? El tatemado de los ingredientes. Y hay una cosa importante e interesante que es el tatemado muchas veces se confunde con el asado. El asado va sobre un comal, por ejemplo, ¿no? Sobre una herramienta, un medio, donde no está directamente sobre el fuego. Y el tatemado en la cocina tradicional era colocar los fuegos directos a las brasas, ¿no? O directo al fuego, que esto hacía que justo absorbiera el sabor ahumado de las brasas. Pues a mí esa es una de las técnicas tradicionales que he aprendido de cocineras tradicionales con las que he tenido la oportunidad de aprender de ellas. No he dejado de aprender, Miguel, y la verdad es que es algo bastante interesante. Es cada cocinera tradicional con la que he tenido la oportunidad de estar me enseña algo diferente y no es lo mismo. Unas la hacen directamente sobre la brasa, otro ponen literal, perdón, la leña y dejan un espacio entre la brasa, entre la leña y el ingrediente. Entonces varía porque el sabor es totalmente diferente y porque quiere reinterpretar un sabor totalmente diferente cada cocinera. Entonces, a mí en lo particular es algo que me gusta mucho, es una de las técnicas que más me gusta y que representan mucho la cocina tradicional mexicana.
7: ¡Oh, muy bien! A ver, y quiero regresar al tema de los insectos, porque ya que te tenemos aquí, no podríamos dejar pasar el chisme. ¿Qué opinas de la gastronomía con insectos? Que es parte en muchas regiones en México, como en otros países también, por supuesto. ¿Pero tú cómo lo has visto en eso?
1: Mira, la verdad es que antes la cocina mexicana tradicional se basaba mucho de insectos, ¿no? De hecho, antes de que tuviéramos la entrada de la conquista y de que se introdujeran nuevos ingredientes, semillas, etcétera, consumíamos algunos insectos, ¿no? Para mí en lo particular es algo bastante interesante, pero el tema, y voy a ser muy sincero, es una línea súper delgadita en el que se vuelve moda, y lo mencionaba justo también en tu podcast pasado, ¿no?
7: Okay.
1: Que en su momento, cuando empezó el tema del huevito de la hormiga, ¿no? Que se utilizó fue un boom hace un tiempo y donde se empezó a sobreexplotar, que inclusive los precios empezaron a incrementarse y a elevarse demasiado, porque también ya estaba en proceso de explotación, ¿no? De escasez. Entonces, inclusive se empezó a dar la venta ilegal de este producto. Entonces, ¿cómo sobreexplotamos ingredientes porque se vuelven una moda? Y es más bien cómo buscamos expandir otras oportunidades de algunos insectos que sabemos que no van a dañar el ecosistema y cómo reestructuramos, porque al igual que consumimos pollo, al igual que consumimos res, al igual que consumimos pescado, debemos de ser razonables en la manera en cómo los consumimos y como chefs, cómo ofrecemos variedades en nuestros platillos que se adapten a la temporalidad, a la estacionalidad y que eso ayude a no sobreexplotar. Y yo no estoy en contra, al contrario, creo que también diversifica un poco la gastronomía, crea experiencias, ¿no? Dentro de tu restaurante y sobre todo cómo le generamos también este conocimiento y le transmitimos esta experiencia a los comensales, ¿no?
7: Muy bien, súper interesante. A ver, ahora, tú has trabajado desarrollando propuestas para cadenas internacionales, distintos tipos de consumidores, incluso marcas muy reconocidas y autoservicios y franquicias a nivel internacional o nacional. ¿Qué pasa, Carlos, cuando llevas los sabores mexicanos en este tipo de formatos comerciales o de gran escala? ¿Qué sí se puede adaptar? ¿Qué es un desafío? ¿Qué no debería perderse? ¿Cómo le haces para lograr ese tipo de desarrollo de productos a esta escala tan grande?
1: Pues mira, hoy el consumidor busca mucho más que un platillo rico, por así decirlo. También quiere experiencias, calidad, practicidad y en muchos casos conocer el origen también de los ingredientes y cómo se prepara lo que están comiendo, ¿no? Entonces, Entonces, de mi experiencia en el food service, ¿no? Que es el ramo ahora donde estoy trabajando actualmente, he visto que los restaurantes y las cadenas necesitan encontrar un equilibrio entre el balance de lo que hay, porque hay muy poca mano de obra dentro de las cocinas, y el hacer una cocina tradicional, tienes que hacerla, si la vas a hacer, hazla bien, ¿no? Yo siempre he dicho es, no puedes decir que por tener poca gente, pues medio vas a hacer ahí la cocina con técnicas, pero vas a maquillarla, ¿no? Porque pues no tienes gente, entonces es, o haces o no haces la cocina tradicional. Pero eso es algo bien importante porque lo que me ha tocado ver es, dentro de lo que nosotros desarrollamos y las tecnologías es a gran escala, es, no es lo mismo decir que vas a hacer una salsa de jitomate, por ejemplo, para un restaurante que tiene 40, 50 servicios promedio al día, por ejemplo, o 60 servicios al día, a decir un hotel que desplaza 1,000 servicios al día, ¿no? Entonces, no es lo mismo porque el volumen es completamente diferente. E imagínate estar cocinando si el hotel no tiene el equipamiento, ¿no? Las marmitas, que son estas ollas gigantes donde cocinamos a gran escala, etcétera. Entonces, obviamente, ese tipo de hoteles lo que busca es no perder la calidad de alguna manera, pero si como chef quieres conservar o preservar estos sabores, pues de alguna manera que te hacen sentir conectado con la gastronomía, es, nosotros desarrollamos algunas salsas que son deshidratadas. O sea, lo que hacemos es el ingrediente lo deshidratamos. Okay. Y en el caso específico no le añadimos inclusive algunos colorantes artificiales ni saborizantes artificiales, ¿no? Algunos ingredientes de los que nosotros vendemos de la línea de producción, inclusive son, tienen certificación kosher, halal. Entonces, esto hace que garantice que la calidad del producto desde la cosecha hasta el empaque sea la mejor y la más óptima para que el consumidor viva una muy buena experiencia. Entonces, muchas veces esto, como nosotros hacemos a volumen, quiere decir tu hotel puedas abrir una bolsa de ingredientes deshidratados y lo utilices como una base. Eso es algo bien importante para mí, es que tú lo utilices como una base, porque cuando dices, no, es que eso es, como dice, productos artificiales, pues yo creo que entonces como chef no estás desarrollando tu creatividad, ¿no? Necesitas explotarla porque te está siendo una herramienta. Es como si me dijeras hoy, la inteligencia artificial va a sustituir la mano de obra del cocinero. Pues no, o sea, ¿cómo te apoyas la inteligencia artificial de la misma manera en la que te apoyas de estas bases de ingredientes para que desarrolles tu creatividad, seas más eficiente operativamente con menos gente, sacando volúmenes, desplazando cantidades mayores, ¿no? Entonces, para mí es algo bastante importante y es parte de lo que también seguimos educando un poco sobre la industria del food service.
7: Oye, y en un episodio anterior, la semana pasada, hablamos de análisis sensorial en alimentos, y una de las cosas que nos decía nuestro experto es que el mercado ha cambiado muchísimo en los últimos años. Tú has trabajado desde el lado de marketing, conoces tendencias, desarrollo de conceptos gastronómicos, ¿y cuánto, desde tu perspectiva, ha cambiado la cocina mexicana en general por lo que hoy quiere el consumidor? Por ejemplo, una de las cosas que nos decía el experto es que las redes sociales han cambiado incluso la manera en la que diseñamos y presentamos los alimentos. O sea, bueno, hace 20 años, 30 años, la palabra instagrameable ni siquiera existía. Y al día de hoy es como parte de esta diferenciación o de la competencia de un negocio en la industria culinaria. ¿Cómo ves tú, desde tu perspectiva, Carlos, este cambio en el consumidor, si es que lo hay?
1: Pues mira, yo creo que tenemos, la gastronomía mexicana tiene muchísimo potencial, ¿no? Para seguir creciendo, para tanto en México como en otros países. Entonces, hoy este tema sensorial, pues va muy enfocado hacia, como el ejemplo que te mencionaba hace ratito, de la tostada, que los sabores, inmediatamente tú un olor lo puedes relacionar con algo, con un momento, con una experiencia, una circunstancia, etcétera. Entonces, para mí en lo particular, no es que esté perdiendo con esta transformación sobre lo que el consumidor está buscando actualmente, sino más bien es quiere experiencias diferentes, sin perder la parte tradicional, es conéctame con estas raíces mexicanas, y lo platicamos justo también en el podcast pasado, ¿no? Es conéctame con estas experiencias tradicionales mexicanas que me hagan sentir orgulloso de mi país, de la riqueza gastronómica que tenemos, de los ingredientes, pero cómo se puede volver de alguna manera una experiencia inmersiva, donde a lo mejor al principio, no sé, me ha tocado ver en algunos restaurantes, por ejemplo, mexicanos aquí en México, o en otros países, inclusive chefs mexicanos de otros países, cómo te llevan primero algunos aromas antes de que pruebes el plato, porque lo que hacen es una inducción, por ejemplo, y voy a retomar lo mismo mismo de la tostada. La tostada quemada llega en una tina, entonces cuando la abren despide el humo, entonces tú conectas con un momento, una circunstancia, y al poco rato te llega a lo mejor un elotito con no sé qué, escamoles o lo que tú quieras, ¿no? O grillos tostados o esta mayonesa de chapulín, qué sé yo. O sea, esa es la manera en cómo generas una experiencia diferente sin perder el tradicionalismo, la riqueza tradicional mexicana. Entonces, creo que esa es la parte donde la sensibilidad de poder crear experiencias a través de sabores, aromas, etcétera, que eso es muy hoy lo que hacemos. Cuando desarrollamos un producto, nosotros primero pensamos en qué es lo que quiere probar el comensal. Si tú hablas de una salsa, no sé, voy a hablar de una salsa verde, por ejemplo, ¿cuáles son los sabores que debe llevar una salsa tradicional mexicana? Ah, pues que su chile, que su tomate, su cilantro, su ajo, la cebolla, perfecto. ¿Y qué aromas? Ah, pues ligeramente tatemado o hervido. Entonces, en base a eso, cuando ya tú ya tienes la estructura de la idea de cuál es el producto al nicho al que te vas a dirigir, ya tienes la salsa creada de forma tradicional, tal cual, con ingredientes frescos, fresco estoy hablando. Y entonces es ahí donde nosotros con el equipo de innovación y tecnología empezamos a desarrollar, bueno, cuáles son los ingredientes que se van a, que me van a dar esa tonalidad o esos sabores que necesitamos. Ah, pues tal ajo, pero que ese ajo esté deshidratado a cierta cantidad, o que lleve tueste, o que no lleve tueste, o que el jitomate esté solamente deshidratado, o pasó por un proceso de tostado, o sin tostar, ¿sí me explico? Y eso es lo que vamos trabajando con el equipo de innovación, hasta tener un producto en una bolsa deshidratada, que al final del día no es un producto fresco, pero no deja de ser natural, que pasó por el proceso de deshidratación, que la deshidratación no deja de ser también una técnica culinaria tradicional, donde se preservaban inclusive anteriormente muchos ingredientes, ¿no? En la época donde no existían los refrigeradores o las tecnologías que hoy tenemos, ¿no? Entonces, eso es un poquito la parte que también nos toca a nosotros trabajar de alguna manera para educar al consumidor y al, y hablo del consumidor también, el chef, ¿no? Por ejemplo.
7: Tengo muchas preguntas, no me va a dar tiempo, estamos casi en la recta final, pero déjame hacerte dos preguntas nada más, porque no me va a dar tiempo, pero una rapidísimo, para todos tus fans que te están escuchando y todos los que ahí te aplauden y todo, la verdad que es súper emocionante lo que haces. Y yo quería, ahorita que mencionabas el proceso creativo, a ver, hemos visto que tú viajas para trabajar, pero también viajas para inspirarte, o sea, para tratar de encontrar nuevas recetas. A ver, platícanos a todos los que te estamos escuchando, ¿cómo haces para este proceso de inspiración? De, no sé, a ver, yo me imagino cosas como hasta muy místicas, ¿no? Yendo ahí a la selva o no sé, pero a ver, dinos, ¿cómo es tu lluvia de ideas? ¿Cómo es tu proceso creativo? ¿Cómo le haces tú para poder tener esta parte de inspiración?
1: Fíjate que cuando empecé a estudiar gastronomía, una de las cosas es que yo siempre quería trabajar en un restaurante como fancy, un fine dining, ¿sabes? Como todo, pero porque yo me enfocaba, mi mentalidad era todo el tema de emplatados, y yo siempre quise aprender la técnica de emplatado, ¿no? Entonces, me quedé mucho con ese concepto, y mientras fui desarrollándome en la industria gastronómica y trabajando con chefs reconocidos, hoy tengo muchos amigos chefs que de verdad están haciendo unas cosas espectaculares y que yo sigo aprendiendo de ellos también. Entonces, me ha permitido abrir ese panorama, es decir, el fine dining no es lo único, hay cosas también simples y sencillas que se pueden encontrar también en la calle. Entonces, una de las cosas, uno se inspira tanto de libros, ¿no? Tuvimos una experiencia hace como 8 meses más o menos, donde me fui con unas manacateras, que las manacateras son las recolectoras tradicionales de hongos por temporada. Okay. Entonces, donde fuimos con ellas y estuvimos explorando para recolectar los hongos, y te enseñan cómo cocinar estos hongos dependiendo el sabor, qué textura te da, y lo hacían en sus estufas, eran unas cubetas llenas de aserrín con ollas de barro, y ahí cocinaban. Entonces era impresionante, y cada cosa que te van explicando de el por qué lo hacen así, qué tipo de hongo, este hongo te da estos sabores, estos matices que se reflejan parecidos a la carne, pero esto es al pollo, pero ¿sabes? Y aprendes desde eso hasta en los viajes. Ahorita que me hacías esa pregunta, es cada que salgo de viaje, que voy por trabajo, aprovecho y siempre busco quedarme días, o ya sea antes o después. después y visitar el mercado o el lugar tradicional donde la gente consume ingredientes locales. ¿Y eso para qué? Para conocer un poco. Ahorita que estoy, por ejemplo, en España y las ciudades que tuve oportunidad de visitar, era qué ingredientes, cómo se prepara, cuál es el sabor endémico de esa ciudad, de ese platillo representativo. Y eso es lo que me permite a mí identificar cuando yo ya regreso a México y decir, ah, no sé, este fideuá, por ejemplo, que allá lo hacen con tinta de calamar, pero el arroz es un poco más gordito porque está elaborado en una región tal que ese tiene denominación de origen. Entonces, eso me va ayudando a mí a aprender y a conocer más allá de solo leerlo en una revista, solo leerlo en un post en TikTok o algo, sino me va conectando realmente y vas aprendiendo de todo, Miguel. La verdad es que eso es algo que a mí me inspira mucho para poder seguir conociendo la gastronomía. Uno nunca deja de aprender y la gastronomía es infinita, ¿no? Entonces, creo que es una de las riquezas más grandes el aprender de ingredientes, sabores, tradiciones de cada lugar que visito. Entonces, está bien padre.
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7: Qué padrísimo. No, oye, yo ya me imagino cuando alguien te invite a comer ahí, no has de estar ahí sacando hasta el ADN del arroz que te sirvieron ahí.
1: No, la verdad es que sí, no soy crítico ni nada de eso, al contrario.
7: Te lo guardas.
1: Sí,
7: bueno. Oye, estamos llegando al final, de verdad hemos aprendido muchísimo, muchísimo, muchas gracias por tu tiempo, pero ahora, ya que hablábamos de cocina mexicana, vamos a ponernos aquí en confesiones. Si tuvieras que presentar de México a alguna persona de otro país, ¿cuál sería tu top 3 de platillos que tú elegirías por lo que representa la diversidad culinaria en México? ¿Cuál sería ese top 3 que tú dirías? Un extranjero tiene que experimentar al menos estos 3 sobre la comida mexicana.
1: Híjole, la verdad es que para mí los caldos deben de ser una parte importante porque siempre nos vamos a las enchiladas, los tacos. Ajá. A ver, el taco es un ícono, representa México, habla de México, pero tenemos más que tacos, ¿sabes? Y los caldos también se han dejado a un lado y tenemos una...
7: Por ejemplo, un pozole, ¿te refieres a un pozole, un caldo tlalpeño, algo así?
1: Por ejemplo, un caldo de hongos, ¿no? Un caldo de hongos. La verdad es que porque México tiene una gran diversidad de hongos, entonces creo que eso es algo bastante interesante y es no todos los países tienen las técnicas que nosotros empleamos como el tatemado, ¿no? Claro. Entonces, el tipo de salsas que hacemos para poder hacer un caldo, por ejemplo, para llegar a un caldo de camarón, pues también los chiles que utilizas para ese caldo de camarón, entonces el chile guajillo, el chile ancho, entonces son ingredientes que no todas las gastronomías del mundo tienen y que hoy, a pesar de que puedas encontrar caldos en Asia, por ejemplo, y una gran variedad de caldos, pero en México tenemos técnicas culinarias, chiles muy, muy, muy nuestros que no se encuentran en otros países y que eso hacen la diferencia. Entonces, para mí, top uno deberían de ser los caldos, que eso es para mí es súper, súper importante. El segundo, uno que a mí me encanta y que pues me fascina, es justo el pozole, que eso también la gente no debe de dejar de participar de él. Y el tercero, pero no menos importante, las enchiladas potosinas, que a mí me fascinan.
7: Son buenísimas. Eso, todos los fans de San Luis Potosí muestran su poder.
1: No, la verdad es que el sabor, o sea, que tiene la salsa, tienen que sufrir en manteca la tortilla. Entonces, el sabor es espectacular. Entonces, creo que para mí son... Y hablo desde mi experiencia, no que tengan que ser los únicos, ¿no? Pues cada quien tendrá sus top 3, pero para mí esos deben ser los que debe de conocer un extranjero, ¿no?
7: Muy bien, excelente, estamos de acuerdo totalmente. Pues muchas gracias, Carlos, muchísimas gracias por tu tiempo, la hemos pasado espectacular, nos ha dado mucha hambre a todos, yo creo más antojo que hambre, pero a ver, un mensaje final de todos estos años que llevas cocinando, creando productos, trabajando en la industria gastronómica, viajando por todos lados, ¿qué significa para ti cocinar mexicano? Danos ese mensaje final y ¿dónde podemos saber más de tus proyectos?
1: Claro, bueno, hoy me gustaría cerrar con decirles que hoy no basta con tener un buen producto, también hay que lograr consistencia, hay que lograr eficiencia y sobre todo rentabilidad. Y la gastronomía es una forma de compartir nuestra cultura y sobre todo de conectar con las personas. Pues bueno, pueden seguirme y buscar un poco más en Instagram, en Chef Carlos Venegas con V. Y pues bueno, cualquier cosa, amigue, pues andamos por ahí y seguimos compartiendo ahí tips y algunas actividades que vamos haciendo con otros chefs también, amigos.
7: Muchísimas gracias. Gracias por mantener siempre ahí a todos al tanto de esta industria gastronómica. Carlos Venegas, muchísimas gracias por tu tiempo. Gracias.
1: Gracias, Miguel. Cuídate. Chao.
7: Gracias.
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7: Bienvenidos a las imperdibles de la semana. Tenemos muchísimas notas que conversar. Pasaron muchísimas cosas, muchas cosas esta semana. Así que vamos a las imperdibles de esta semana. Así que vamos a escuchar de qué se trata esta primera imperdible de la semana.
10: McDonald's quiere convertir su drive-thru en un espacio publicitario.
7: Pues es que imagínense eso. Llegas a tu drive-thru de McDonald's, haces tu pedido, pagas y pues adivina qué. Avanzas en tu coche, te toca esperar unos minutitos ahí en lo que te dan tu hamburguesa y hasta ahí todo igual, todo siempre como siempre. Pero entonces la pantalla donde pues estabas pidiendo tu hamburguesa, tus papas, lo que sea, y aparece publicidad de otra marca, de un teléfono, de Duolingo, de otra marca. Fíjense que McDonald's a partir de la semana pasada está experimentando con esta idea. La compañía lanzó una prueba limitada en algunos restaurantes operados directamente por McDonald's, donde las pantallas digitales donde uno ordena, donde está el menú y todo eso, muestran anuncios de otras marcas después de que el cliente termina de ordenar y en lo que estás esperando a recibir, ¿verdad? O sea, en lo que estás ahí interactuando. Y fíjense que a primera vista, sí, pues parece simplemente otra pantalla con publicidad, pero si lo analizamos, sobre todo desde el punto de vista de marketing, está interesante porque McDonald's estaría comenzando a transformar uno de sus activos más cotidianos, es decir, sus puntos de venta, sus restaurantes, en un medio de comunicación y de publicidad. Y es que McDonald's ya tiene restaurantes por todos lados, ya tiene las pantallas, ya tiene un tráfico de consumidores también muchísimo muy alto, pero tiene todavía algo muy valioso y es los minutos de atención cautiva que tiene pues precisamente sus clientes cuando llegan a sus restaurantes. Y es que ya hiciste el pedido, pero pues tampoco te puedes ir porque estás esperando tu comida y ahí aparece este espacio que ahora pues no tenía ningún valor comercial. Y es que empresas como supermercados, como marketplaces, como, o sea, grandes cadenas comerciales, están descubriendo que no solamente pueden ganar dinero vendiendo productos, sino también monetizar el acceso que se tiene a millones de consumidores. Y en otras palabras, pues el negocio ya no es solamente, en el caso de McDonald's, están estar vendiéndote hamburguesas, sino también pues vendiendo el acceso que tienen otros anunciantes a tu atención. Y fíjense que aquí también en el caso del contexto pues es muy específico, porque sabes dónde está el consumidor, sabes que acaba de comprar, sabes que va a estar ahí varios minutos. Entonces pues esa tecnología tiene la posibilidad de que el contenido llegue a ser cada vez más relevante para ese momento del consumidor. Lo que sí es que McDonald's mencionó que no está personalizando todavía estos anuncios, o sea, todavía no llega tanto, pero tampoco dice que no lo va a hacer, ¿verdad? O sea, también eso es importante. Pero bueno, independientemente de todo, pues, ¿qué opinan ustedes? Cuando una marca está aprovechando la atención de sus consumidores, la está monetizando, o quizás ya sea demasiado, ¿qué opinan ustedes? Porque bueno, McDonald's podría estar descubriendo que quizás uno de sus productos más valiosos no esté en el menú, sino la publicidad que está del otro lado, ahí de esa misma pantalla del mes. ¿Qué opinan ustedes? Vamos a otra imperdible. Pero ahora en esta ocasión, en este imperdible, le vamos a llamar a Cristian López Herrera, nuestro queridísimo colaborador aquí de 2x1 y de Radio Universidad. Vamos a escucharle. Ya que estamos hablando de hamburguesas, pues hablemos de otra cadena que se llama Wendy's. Vamos a ver en esta nota muy musical y también, pues también muy, muy llena de hamburguesas. Escuchemos a Cristian.
11: Sé que está en algún lugar mejor, donde no hay abusos, fuera de este mundo.
12: ¡Ah, caray! ¿Ya estamos al aire? Avísenme, estaba conectando con mi emo interior. Y es que si a ti ya te truena la rodilla, te duele la espalda, y ya tomas leche deslactosada con tu latte porque si no te inflamas, entonces muy probablemente a ti te tocó la etapa dorada de la cúspide de la humanidad con la cultura urbana de los emos. Y además te ha tocado presenciar las combinaciones más extrañas en el mercado, desde el gloss labial sabor cheto hasta los tacones Crocs con Balenciaga. Espero que estés sentado o sentada, y si no, acomódate porque esta noticia tal vez te haga irte para atrás. Se trata de nuestra querida pelirroja favorita, y no, esta ocasión no estamos hablando de Hayley Williams, la vocalista de Paramore, sino de la cadena de comida rápida Wendy's, quien este pasado 23 de septiembre lanzó un proyecto musical bastante interesante. Se trata de un EP con 6 canciones con referencia a la cultura emo y, obviamente, a sus productos que ofrecen en el establecimiento llamado Songs to Listen to in a Wendy's Parking Lot, o sea, canciones para escuchar en un estacionamiento de Wendy's. Aquí la hamburguesa cuadrada, la orden de papas y el Frosty no son solo productos, sino parte del lenguaje emocional para convertir esta propuesta en algo más que solo entretenimiento. Artistas como Maddie Mullins de Memphis Main Fire, Shane Told de Silverstein, entre otros, se encargaron de darle brillo a esta idea. Además, el productor trabajó con bandas como Panic at the Disco, All Time Low, Simple Plan y Sum 41. Bueno, pues la marca no solo busca promocionar sus productos, sino darle una atmósfera a esas situaciones que parecen de película después de una jornada laboral cansada, una ruptura o una de aquellas noches complicadas, y esto pues hace usarlas a su marca. El lanzamiento además se apoya de las métricas en Spotify, quien reportó un interés renovado por el género emo y pop punk, en el cual actualmente México ha duplicado sus reproducciones entre 2019 y 2025. Ahora, esto no nada más es para los que vivimos en esa época, ya que personas de 25 a 34 años son más de la mitad de las reproducciones en México, pero el grupo de 18 a 24 años representa el 20% de los streams en este género. Ojito, esto solamente en México. Esto va más allá que solo la marca, pues en el perfil de Wendy's en Instagram postearon un contenido relacionado justamente a su EP para promocionar su salida. Incluso convirtió a su mascota en una versión emo en su display de perfil, o sea, en su foto. Y el reel donde anunció la salida se llenó de comentarios de más artistas referentes del género. No cabe duda que la nostalgia sigue siendo una herramienta de negocios muy importante en la actualidad. Muchas gracias por escucharnos. Volvemos.
7: Ya lo escucharon. Él no es inteligencia artificial. Él es Cristian López, así como lo escucharon, ¿eh? Para que no vayan a pensar ahí que es un robot. Un saludo a Cristian, un saludo ahí, padrísimo escucharte aquí en radio. Bueno, pues ya que hablamos de inteligencia artificial, vamos a otra nota imperdible también de esta semana. Vamos a ver.
9: Amazon versus Meta. La batalla por controlar las compras de nuestra inteligencia artificial.
7: Fíjense que esta pelea, esta competencia está, bueno, es clásica para empezar, porque pues esta lucha de muchas empresas para que vean el anuncio, para que entres a la página, para que compres. Pero ¿qué pasa si pronto las búsquedas y las compras las va a hacer nuestra inteligencia artificial? Y es que esta semana Amazon bloqueó el acceso de Muse, el nuevo agente de IA de Meta, que fue anunciado la semana pasada por Mark Zuckerberg, después de que comenzara a realizar compras dentro de Amazon en nombre de los usuarios. Y ojo, Muse no es solamente un chatbot que responde preguntas. Un agente de inteligencia artificial que está diseñado para recibir instrucciones, para realizar acciones, para buscar información y ejecutar tareas, en este caso, pues precisamente a la compra de productos a través de Amazon. Y es que, fíjate, bueno, podríamos hablar de un poco más porque Meta quiere llevar que Muse, con los nuevos lentes
13: inteligentes de Ray-Ban, pues pueda literal entender lo que estás viendo. O sea, que vayas caminando por una tienda, veas unos tenis y tú le puedas decir, oye, Muse, búscame estos mismos más baratos, estos tenis más baratos, no tengas que sacar el teléfono, no tengas que escribir nada. Y bueno, pues, y ahí entonces se entiende por qué Amazon le puso un freno a Muse. Porque hoy cuando buscas en Amazon, pues la plataforma controla toda la experiencia, los resultados, las recomendaciones, los productos patrocinados, toda la compra. Y entonces si Muse va a entrar por ti y va a comprar productos y solamente te presenta la que considera la mejor opción, ¿quién va a controlar la relación con el consumidor? Si es Amazon o Meta. Entonces no es poca cosa, porque durante muchos años hemos aprendido a posicionar productos en Google, en Amazon, en Instagram, en TikTok, pero si la inteligencia artificial va a comenzar a decidir las alternativas, pues las marcas van a tener que aprender a cómo elegir, más bien cómo ser elegidas por los agentes de IA. Y esa pelea, esta lucha, pues anticipa lo que muchos analistas ven, una batalla muy grande en el comercio electrónico. Durante todo este tiempo, pues van a buscar ahí convencerte, ¿no? Y bueno, ya que estamos ahí en el caso de Meta, vamos a otra imperdible, además de esta lucha entre Amazon y Meta.
14: Meta se lleva el presupuesto, pero TikTok comienza a ganar la batalla por los resultados.
13: Bueno, pues si hacen publicidad en redes sociales, una buena parte del presupuesto va a terminar en Facebook y o en Instagram. Y es que este estudio

0: plataformas.
1: ¿Qué tal?
0: Pues, ¿qué tal? Pero ahora, eso es en cuestión de presupuesto, pero vamos en cuestión de resultados. En campañas de participación, Meta consigue un engagement poquito mayor a TikTok. 2.15% en Meta frente a 1.99% de TikTok. O sea, TikTok tiene muchísimo engagement, a pesar de ser, pues, pequeño ahí la inversión. Además, pues, el gasto promedio por campaña es de $194 en Meta frente a $655 en TikTok. La verdad es que está súper caro TikTok, pero en cuestión de engagement, pues ahí más o menos. O sea, finalmente Meta sigue siendo muy fuerte, ¿no? Pero cuando el objetivo es generar tráfico, TikTok cambia, ¿eh? Porque ahí, según este estudio, una campaña promedio en TikTok consigue alrededor de 35,000 clics frente a 4,500 en Meta. Ahí son 8 veces más de diferencia. Y el costo por clic también es menor porque, bueno, en estos volúmenes son 3 centavos para TikTok contra 7 centavos en Meta. Incluso, fíjense, otro dato interesante, conseguir un lead cuesta en promedio $2 en TikTok frente a $6 en Meta, es más caro. Ahora, eso no significa que Facebook e Instagram pues sea malo y todo tenemos que irnos ahora a TikTok. No necesariamente, porque no existe una plataforma que sea automáticamente la mejor, o sea, ni TikTok, ni Face, ni Instagram. Meta sí es ligeramente mejor en engagement, TikTok destaca en tráfico y en costo por lead, pero, o sea, más bien el qué es lo que quieres conseguir con una campaña y qué plataforma lo está haciendo mejor. Así que, aunque el 91% sigue apostando únicamente a Meta, una de las mayores oportunidades que vemos en este estudio es empezar a probar lo que hace TikTok. ¿Qué opinan ustedes? Bueno, pues vamos a la siguiente imperdible y, bueno, para todos los que tienen hambre, porque hemos hablado mucho de comida el día de hoy, pues una imperdible que no podía faltar, que combina inteligencia artificial y un buen chocolate.
2: Snickers creó un chocolate para ChatGPT. Sí, para ChatGPT.
0: ¿Qué tal, oigan? Pues todas las marcas quieren encontrar la manera de subirse a la inteligencia artificial. Ya lo escuchamos el día de hoy. Desde McDonald's a, bueno, todas, ¿no? Y es que Snickers decidió darle de comer al ChatGPT. Y es que la marca tomó su famosa idea de no eres tú cuando tienes hambre y se hizo una pregunta, pues, absurda, pero muy buena para la publicidad. Si la inteligencia artificial también le da hambre. Y es que pensemos en los momentos en que un chatbot comienza a responder cosas raras, se equivoca, parece que no te entiende, empieza a divagar. ¿Les ha pasado? Para Snickers, la explicación es muy sencilla. A lo mejor necesita comerse un Snickers. ¿Cuál es el problema? Que ChatGPT no se puede comer un chocolate. Así que la marca creó esta en el empaque, el Digital Snickers, que es una representación de del chocolate, de la barra de chocolate, pero está construido con código, con datos. No tiene chocolate, no tiene caramelo, no tiene cacahuate. Es información que una IA sí puede procesar. Y la dinámica está súper interesante, porque cuando tu chatbot comienza a comportarse extraño, entras al sitio de Snickers, copias este chocolate digital, lo pegas en la conversación de tu ChatGPT para darle de comer a tu IA, y obviamente, pues no estamos hablando que esto vaya a mejorar el funcionamiento de tu ChatGPT técnicamente, más bien es una experiencia publicitaria. Pero es que ahí está lo interesante, porque Snickers no inventó una nueva personalidad para hablar de IA, ni abandonó la marca, ni nada de eso. O sea, metió la IA dentro de una idea que ya era de Snickers, y esa lección para muchas de las marcas que se quieren subir a la ola de la IA es interesante, porque pues tal vez primero deberíamos estarnos preguntando si tenemos una idea de marca que sea lo suficientemente poderosa como para sobrevivir a cualquier nueva tecnología, porque pues precisamente las tecnologías cambian. Un buen insight puede durar décadas, y si ChatGPT comienza a decir cosas raras, dale de comer al chocolate, porque a lo mejor nomás tiene hambre. Oigan, y la próxima semana ya estamos en octubre, y aquí en 2x1 nos encantan las celebraciones, así que vamos a una siguiente imperdible.
2: Y finalmente, la última imperdible de la semana. Fanta quiere hacer con Halloween lo que Coca-Cola hizo con la Navidad: adueñarse del calendario.
0: Bueno, pues hay marcas que quieren vendernos un producto y hay otras marcas que quieren ser dueños de un momento del calendario. Y eso es precisamente lo que Fanta ha estado haciendo con Halloween. No es una estrategia nueva. Desde casi 10 años atrás, la marca Fanta regresa cada octubre con distintas versiones, pero es la misma, es el mismo refresco, ¿verdad? Pero la lata, el empaque, los personajes, los sabores, las colaboraciones, todo relacionado con el Halloween y el cine del horror. De hecho, hace 9 años, en 2017, Fanta declaró que quería convertirse en la bebida del Halloween. Después empezaron a

0: Experimentos como las Fantas de color negro. ¿Se acuerdan unas Fantas de color negro? Algunas Fantas que tenían sabores misteriosos, no sé si se acuerden. Y más recientemente, la estrategia dio otro paso. Empezó a apropiarse personajes súper reconocibles de la cultura del terror. Por ejemplo, hace 2 años, no sé si ustedes recuerden la Fanta de Beetlejuice. Y luego, el año pasado, llegaron la Fanta de Chucky, el muñeco Chucky. Y eso está interesante porque Halloween encaja con muchos códigos de Fanta, porque Halloween es color naranja. Y bueno, pues eso, pues ya saben, ¿verdad? A ver, y es que tenemos que hablar de semiótica, porque el color de la Fanta dice mucho, ¿verdad? Halloween es divertido, es medio caótico, medio irreverente el Halloween. Y Fanta también ha construido su personalidad alrededor de estos atributos. ¿Qué opinan ustedes? Halloween es alrededor de los dulces, de los antojos, y Fanta puede entrar perfectamente en esa categoría del antojo dulce, sobre todo. Y quizás aquí, no sé ustedes qué opinen, pero el verdadero objetivo, pues va más allá de hacer una campaña bonita cada octubre. Lo que Fanta está tratando de construir es una ocasión de consumo, la fiesta de Halloween, Fanta. Maratón de películas de terror, Fanta. Dulces, cuando vas a pedir dulces en Halloween, Fanta. Y eso estaba muy interesante porque es precisamente lo que Coca-Cola consiguió con la Navidad. Durante muchos años, Coca-Cola no se limitó a producir comerciales navideños, nada más. O sea, construyó una asociación cultural bien fuerte que ciertos códigos de la Navidad, el Santa Claus, los camiones, el color rojo, todo es, las reuniones, todo eso activa inmediatamente el recuerdo de la marca. Fanta está persiguiendo algo similar aquí. Y es que sí, porque pues algún día no va a necesitar nadie decirte que compres una Fanta en Halloween. Ya por sí solo, Halloween te va a hacer pensar en una Fanta, y esa es una de las formas súper poderosas de posicionamiento, cuando una marca deja de competir por un espacio en el anaquel y empieza a competir por un espacio en nuestro calendario. Oigan, pues llegamos al final, de verdad. Agradecemos muchísimo aquí en Estas Imperdibles a Cristian López, que lo tuvimos aquí en estas notas, aquí con su voz real, en vivo y en directo. Un saludote al buen Cristian, y un saludo también a todos los deportistas, atletas que estuvieron en la carrera, el medio maratón universitario este fin de semana, por el Día de la Universidad. Felicitaciones, por supuesto, a nuestra universidad. Y bueno, pues de verdad fue una fiesta deportiva espectacular. Un saludo a todos. Nos divertimos muchísimo. Nos cansamos muchísimo. Y bueno, espero que se hayan divertido todos los atletas que estuvimos por allá, todos los deportistas, los que fuimos a convivir, que nos la pasamos súper padrísimo en esta carrera, en esa carrera atlética, en este medio maratón universitario. Súper grande, qué barbaridad. Súper grande, de verdad, mis respetos a todos los organizadores. Qué barbaridad, todo salió muy bien y todo salió espectacular, con todo y medalla. Así que gracias por acompañarnos esta semana aquí en 2x1, por ser parte de esta comunidad. Y bueno, pues de verdad, muchísimas gracias. Y a ver, vamos a recordarle a nuestra IA que nos recuerde aquí y que nos despida.
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0: Soy Miguel del Río, ha sido una enorme alegría acompañarles. Esto fue 2x1, gracias por estar aquí, gracias por seguir actualizándote. Tengan una excelente semana, pásenla súper, súper bien. Nos vemos en octubre, hasta la próxima.
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4: Yo no sé qué tiene el jueves 1 de octubre de 2026. No sé si es Mercurio retrógrado. Pero se juntaron dos expresidentes de la República a hablar ayer en la noche. Bienvenidas y bienvenidos todos. Esto es Radar de Ibero 90.9. Yo soy Sebastián Erdmecker. Vamos, Aguilar, ¿cómo estás?
5: Sebastián Erdmecker, 1 de octubre del 2008.
4: Puede ser el 2008, puede ser el 2021. ¿Qué día soy?
5: Hoy es 1 de octubre del 2026 y eso significan dos cosas muy importantes. La primera es que oficialmente, ya lo decía Ernesto Osorio también, afuera de esta cabina, arranca el tercer año de mandato de la presidenta Claudia Sheinbaum. Y la segunda cosa más importante del día es que tú y yo llevamos un mes.
4: Un mes, cumplimos un mes. Es muy bonito tener el mismo aniversario que la doctora Claudia Sheinbaum. Vamos a...
5: Define bonito. Se va, espero que a los 6 años también haya asueto.
4: Nos van a dar el día, Rox Aguilar. Así es, hoy cumple 2 años de gobierno la presidenta Claudia Sheinbaum. A ver, tengo una nota interesante que ha estado sonando en los últimos días y que ayer dio un giro realmente inesperado. ¿Has escuchado el nombre de Chrystia Pike?
5: Sí, me suena de algo. Me parece que de hace mucho tiempo.
4: Ok, efectivamente. Hace mucho tiempo, específicamente en 1996, Chrystia Pike fue condenada. Yo iba naciendo ese año. Estaba empezando mi camino.
5: Exacto.
4: Por este planeta.
5: Ajá.
4: Chrystia Pike fue condenada a pena de muerte por el asesinato de Colin Slemmer. Ella era una compañera de Chrystia en una especie de centro de formación profesional que había allá en Tennessee, ¿no?
5: Uh-huh.
4: ¿De qué se le acusa? De asesinar a esta mujer que tenía en ese entonces, esta joven que en ese entonces tenía 19 años. La asesinó en una zona de Tennessee, en una zona boscosa de Tennessee, cerca del campus donde estudiaban juntas. La asesinó junto con quien fuera su novio en ese entonces, Tadariel Shipp, ¿no? Y había otra tercera persona involucrada, por lo menos como testigo.
5: No sabemos por qué la asesinaron.
4: Sí.
5: Ok.
4: Sabemos que había una situación donde Chrystia creía que la víctima, Colin Slemmer, pues le estaba intentando bajar al novio, ¿no?
5: Okay.
4: Y entonces días antes había amenazado con hacerle daño, con agredirla físicamente, incluso había dicho un día antes del asesinato, allá en 1995, que la iba a matar.
5: Uh-huh.
4: Esto sucede, la asesinan en 1995 junto con el novio y esta otra persona, un joven que fue testigo y que estuvo unos años en prisión, pero se convirtió en testigo colaborador y fue absuelto, por lo menos salió de la cárcel. Uh-huh. Pues el novio fue condenado a cadena perpetua.
5: Okay.
4: Él tenía 17 años y en ese entonces Chrystia Pike tenía 18 años.
5: O sea, eran menores de edad.
4: Eran menores de edad en Estados Unidos. Sí. En ciertas cosas, evidentemente a los 18 años ya eres considerado un adulto para algunas cosas y aquí...
5: Como para comprar armas y no beber cerveza.
4: Y no beber cerveza, eso lo explica muy bien Ricardo Arjona en Si el Norte Fuera el Sur. Efectivamente, con 18 eres un niño para la guerra y para matar. O algo así va, ¿no? Algo así va la canción. Pero bueno...
5: Sí está complicado el 1 de octubre, ¿eh?
4: Perdón, Rox. Ayer me pusieron Arjona en esta estación por mi despedida. Ah, mira. Pero bueno, el punto es que Krista Pike tenía 18 años al momento de cometer el crimen y su novio, Tavariel Shipp, tenía 17. Uh-huh. Razón por la cual él es condenado a cadena perpetua y ella condenada a la pena de muerte.
5: Ok.
4: En 1996, condenada a la pena de muerte. Pasa 30 años en el llamado corredor de la muerte, ¿no? Estas celdas, estos lugares de las cárceles en algunos estados de Estados Unidos en la que están recluidas las personas que ya han sido condenadas a pena de muerte y que pueden pasar, como Christia, hasta 30 años en este proceso antes de ser ejecutadas. La ejecución estaba programada para ayer. Iba a ser la primera vez que una mujer fuera ejecutada por la dosis letal en Tennessee en más de 200 años. No había pasado esto en más de 200 años. Un tribunal federal de apelaciones ayer por la mañana establece una suspensión.
5: ¿Por?
4: Y dice, no se va a ejecutar esta pena de muerte, argumentando muchas cosas, entre ellas que Christia Pike había sido diagnosticada con trastorno bipolar, con PTSD, post-traumatic stress disorder. Ajá. Con
5: estrés post-traumático.
4: Gracias, Rox, gracias. Mi momento Marta de baile.
5: Sí, estuvo complicado.
4: ¿Por qué? Porque ella había sido víctima de abuso sexual durante toda su infancia, sobre todo por parte del novio de su abuela, ¿no?
5: Ok.
4: Entonces, Christia Pike, una persona con problemas de salud mental, y entonces bajo eso y ese argumento genera que ayer, día en que está programada la ejecución, 30 años después de la condena, este tribunal de apelaciones ordene la suspensión. El caso llega inmediatamente a la Suprema Corte, que sin decir muchos argumentos, establece sí va la ejecución, ¿no?
5: Entonces sí va a ser.
4: Y entonces ayer Christia Pike llega a la silla, ¿no? Donde se ejecuta a las personas condenadas a pena de muerte y le dan una dosis de pentobarbital, una inyección de pentobarbital, que es un barbitúrico que básicamente lo que hace es pues reducir el sistema nervioso, ¿no? Lo deprime hasta niveles donde mueres. Le dan esa dosis. Hay periodistas del otro lado, hay familiares, estaba la guía espiritual de Christia Pike acompañándola. Bajan la cortina cuando le inyectan este fármaco y la gente escucha que sigue la respiración, que sigue la respiración, que sigue la respiración. Levantan la cortina, está Christia Pike dormida, pero viva, y le dan otra dosis de pentobarbital, una segunda dosis, una segunda inyección. Y pasa lo mismo. Y pasa lo mismo. Duran una hora, cerca de 50 y tantos minutos, los periodistas ahí con la cortina abajo, ¿no? Sin ver a Christia, pero escuchando que se mueve, respirando, que respira, ¿no? Que está viva. Y llegan las autoridades de este centro penitenciario allá en Tennessee y les dicen, ¿saben qué? Por favor, retírense. Y de ahí ven salir una ambulancia. Hoy sabemos que Christia Pike sobrevivió a las dos dosis, a las dos inyecciones letales, y hoy se encuentra en un hospital recibiendo ayuda médica para tratar de sobrevivir, para que pueda sobrevivir ante estas dos dosis de pentobarbital que les fueron administradas ayer después de todo este pues relajo jurídico. Y sobrevivió.
5: Y el debate entonces sobre las condenas hacia quienes son adolescentes o que son menores de edad, sobre todo en Estados Unidos, y cómo deberían de ser juzgados luego de cometer un crimen. Pero es una locura. Me imagino que habrá también investigaciones
4: para saber qué pasó, ¿no?
5: Y para quienes administraron estas dosis.
4: Claro, ¿no? Claro, porque aparte se mencionaba mucho que el protocolo en Tennessee para una pena de muerte, para ejecutar a una persona condenada a la pena de muerte, establece hasta dos inyecciones. Pero ya una tercera, ya no hay un protocolo claro de actuación. Entonces, pues nadie sabe ahora qué va a pasar. Tendrá que intervenir la justicia. También el gobernador puede, después de esto, ¿no?, darle el perdón. No sabemos cuál va a ser ahora la situación jurídica de Christia Pike, quien ayer sobrevivió a dos dosis de ejecución letal.
5: ¡Qué locura! Que ya de por sí estaba, digamos, con la atención mediática precisamente por este debate. Sí. Y porque, casi que mandaron así una, ¿no? Un salvavidas de última hora. Ya no. Esa era, había sido la nota, el debate sobre la condena a adolescentes.
4: Y el debate más general, ¿no? Como, ¿no? Como la democracia más sólida del mundo, la democracia más grande del mundo, es una democracia que tiene la pena de muerte como uno de sus castigos ante la comisión de delitos.
5: Pues ya veremos también las implicaciones a nivel salud, a nivel físico, que tenga recibir dosis de esta inyección. Sebastián, al parecer Estados Unidos es nota para nosotros hoy.
4: El día de hoy.
5: A pesar de que es primero de octubre. Resulta que es un caso que ha estado llenando las redes sociales de mucha indignación y que decidí ponerlo sobre la mesa porque ayer, afortunadamente, gracias, a ver, hay algo que salió bueno de esto y es que me han aparecido muchos videos en redes sociales de hombres diciendo, no todos los hombres, pero siempre hay uno que, y entonces reflexionando sobre la violencia y los llamados pactos patriarcales, y me da un rayito de esperanza saber que están los hombres tratando de reflexionar sobre esto. ¿De qué les estoy hablando? De Jane. Jane no es un hombre, pero ella denuncia que el 19 de octubre del 2024 bebió, ella tenía 20 años, ¿no? Salió como muchos universitarios y bebió bastante, entonces lo que ocurre es que le habla a un amigo para que pues la apoye en este estado en el que estaba. El amigo la recibe en su fraternidad allá en la Universidad de Cornell en Nueva York. La recibe y le dice, oye, pues sí tenemos un trío, ¿no? Y entonces, evidentemente, cualquier persona que esté en estado de ebriedad no puede consumir.
4: Sí, no está en capacidad, con conciencia, de tomar una decisión
5: sí,
4: sobre
5: si
4: esto.
5: Ustedes tienen cercanía con una persona en estado de ebriedad, lo mejor es, ¿sabes qué? Ahorita no, no tienes, digamos, la capacidad de tomar decisiones, ¿no? Entonces, le propone un trío, le dieron más alcohol, estos amigos de esta facultad, le dieron marihuana, le dieron ron y le obligaron, ojo, a consumir ketamina. Entonces, ella dice, no nada más es mi estado, el estado de ebriedad con el que llegué con mi amigo a pedir refugio, ¿no? Sino que, pues, además me drogaron y entonces yo me encontraba en un estado, pues, casi que paralizada, sin ningún tipo de, pues, poder hacer algo físicamente ni verbalmente, ¿no? ¿Qué pasa? Uno de estos miembros de la facultad manda un mensaje a un grupo de Snapchat y dice, no lo quiero decir textualmente, pero Free Pussy Upstairs, ¿no? Pues que hay una persona a la que pueden violar, básicamente. Y así ocurrió por 7 horas con 7 hombres diferentes. ¿Qué pasa? Que no nada más fueron los 7 hombres que estuvieron en el acto y que la violaron durante 7 horas, sino que en ese grupo de Snapchat había muchos hombres más que jamás dijeron nada. Y por eso es que estamos hablando del pacto patriarcal. Jane fue a las autoridades de la universidad, por supuesto, después de casi un mes. Su ataque fue el 19 de octubre. El 8 de noviembre va a las autoridades de la universidad. ¿Y qué hace la universidad? A algunos lo suspende, a unos sí lo expulsa, pero el castigo fue escribir un ensayo y reflexionar sobre la violencia, lanzar un comunicado y decir, pues estamos consternados sobre el abuso en el consumo de sustancias y la violencia sexual, ¿no? Y ya, eso fue todo. Después Jane sí va a la fiscalía y dicen, ¿sabes qué? No hay suficientes pruebas para pues continuar con tu caso, entonces lo descartan. Y entonces, aquí estamos, 2 años después, porque recordemos, esto fue el 19 de octubre del 2024, aquí estamos, 2 años después, el caso vuelve a llegar con una demanda civil el 16 de septiembre contra la universidad, y ahora sí la fiscalía dice, ya tenemos pruebas, incluido pues estas conversaciones de Snapchat, en donde, repito, ningún amigo, ningún miembro de este grupo de Snapchat dijo absolutamente nada, y más bien otros 7 decidieron participar en la violación de esta joven que en ese momento tenía 20 años. Y de ahí la importancia de que reflexionemos de que Va a sonar así regañón, pero es que si hay alguien en tu grupo de amigos, vatos, que están haciendo algún tipo de comentario, que se están pasando la foto, que están replicando estos micromachismos, pues es que si no se rompe desde adentro, si no se señala desde adentro, nunca vamos a cambiar absolutamente nada. Entonces me entusiasma que este caso ha sido retomado en muchísimos lugares en redes sociales y que sí está provocando, me parece, reflexiones por todas partes.
4: Y a todos niveles, ¿no, Rox? No. Al nivel más personal de tu grupo de amigos, ¿no? De la relación que mantienes con otros hombres que son tus amigos y donde tienes que poner una línea y romper esas dinámicas patriarcales, pero también una reflexión a nivel instituciones en los Estados Unidos, ¿no? Cornell, una universidad Ivy League, una de las universidades más reconocidas, importante, ¿sí? Importantes, prestigiosas, que tiene estas respuestas ante casos tan graves, ¿no? Y el otro lado también, la presencia, el uso, las tradiciones que se ven en las fraternidades en los Estados Unidos, que evidentemente tienen un peso importantísimo en la vida universitaria, tienen un peso incluso político, ¿no? Hay fraternidades que entrar a ellas te garantizan por una razón mucho externa a los méritos académicos y demás, como te garantizan un estatus, y que son lugares que replican un montón de desigualdades también allá.
5: De acuerdo, de acuerdo. Pues ahí está Estados Unidos en las notas del día, Sebastián.
4: Así es.
5: Poquito dolorosas.
4: Sí, complicadas las dos notas del día, que tienen un montón de aristas para analizar. Emilio Balboa,
6: Sebastián, ¿cómo estás? Buen día. Rox Aguilar, muy buenos días, ¿cómo están? Yo muy feliz de saludar a todas las personas
5: que
6: me escuchan.
5: Sí, muy fresco para las 7:24 de la mañana.
4: Balboa.
6: Fíjate que también no voy al gimnasio, estaría loco yo si a las 7 de la mañana estuviera ya aquí.
4: No
6: en la cabina,
4: pain, no después. Gain.
5: Pero no. La universidad está con mucha gente siempre a las 6 en punto, formados para ir al gimnasio.
6: Sí, pero ellos no tienen programa a las 7.
5: Tienes razón. Sí, no. ¿Sabes qué? Tú muy responsable.
4: Tú muy bien, Balboa. Pero tápate, que hace frío.
6: Hace frío aquí en la cabina.
4: Y cuéntanos qué hay en las noticias.
6: Vamos, pues.
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7: Pues les cuento que el Senado de la República aprobó ya las modificaciones a la Ley de Propiedad Industrial, o a la llamada Ley Antimemes, con la que se busca prevenir la piratería y la falsificación de obras. Durante el debate, el senador del Partido Verde, Luis Antonio Melgar, advirtió de los riesgos que implica la ambigüedad en el texto de la reforma. Vamos a escuchar parte de lo que se dijo.
8: Y aquí quiero hacer una advertencia. La libertad de expresión no solamente se vulnera cuando un gobierno prohíbe expresamente hablar. La libertad también se debilita cuando las leyes son ambiguas, cuando el ciudadano empieza a preguntarse si criticar, si investigar, si publicar o hacer sátira puede terminar convirtiéndose en un problema penal.
7: Por otro lado, el secretario de Hacienda, Edgar Amador, compareció ayer en la Cámara de Diputados, donde aseguró que las nuevas disposiciones fiscales para 2027 permitirán una mayor recaudación sin necesidad de reforma fiscal. Aunque el debate fue rápido entre los legisladores de oposición y los de Morena, al final la comparecencia concluyó con una ausencia notoria de los legisladores, una conducta que cuestionó el mismo coordinador de Morena, Ricardo Monreal. Vamos a escucharlo.
9: Atención respetuoso a que todos estén en el salón de pleno. No me parece correcto ni civilizado que citemos a comparecer al pleno a servidores públicos y resulta que los servidores públicos hablan a las curules. Es una situación que no se puede admitir.
7: El expresidente Andrés Manuel López Obrador reapareció ayer para dar un mensaje en sus redes sociales, en donde criticó a otros exmandatarios, periodistas, medios de comunicación y a las autoridades de los Estados Unidos. Desde su quinta de Palenque, Chiapas, recordó que se encuentra retirado de la política. Reconoció los avances del gobierno de la presidenta Claudia Sheinbaum, a quien dedicó su nuevo libro titulado Pueblo, y adelantó que su próxima obra la dedicará a brindar consejos a Estados Unidos. Vamos a escucharlo.
10: Ah, la industria bélica. Eso tiene que cambiar. Voy a escribir un libro, el próximo va a ser para hacerles una propuesta, porque somos vecinos, somos amigos. Además, si a ellos les va mal, nos va a ir mal a nosotros. Ya hay 40 millones de mexicanos viviendo en Estados Unidos.
7: A casi un año de que estallara la huelga en el Nacional Monte de Piedad, el sindicato y la institución llegaron a un acuerdo que pone fin al conflicto laboral. El secretario general del sindicato, Arturo Sayún, confirmó que levantaron ayer mismo las banderas rojinegras en las más de 300 sucursales y anunciaron que reanudarán operaciones el 7 de octubre. A partir de ese día, los clientes podrán acudir a cualquiera de estas sucursales para empeñar, refrendar o pagar o recuperar sus prendas. La gobernadora de Chihuahua, Maru Campos, acusó a Morena de presionar a los ministros de la Suprema Corte para que anularan su reforma electoral local que contemplaba la anulación de elecciones en caso de que el crimen organizado interviniera en los comicios. Vamos a escucharla.
11: No le importa la ley, ni le importa la verdad. Cuando un partido hace todo para que la intervención del crimen en las elecciones no tenga consecuencias, está confesando literalmente cuáles son sus intereses y a quién está protegiendo. Eso pinta a Morena de cuerpo entero.
7: Y bueno, en el ámbito internacional, un piloto apuñaló a otro y aparentemente trató de estrellar el avión durante un vuelo de Fly Dubai que cubría este miércoles la ruta entre Dubai y Tel Aviv. Afirmó el primer ministro israelí Benjamin Netanyahu, quien dijo que el atacante fue arrestado y puesto bajo resguardo de las autoridades sauditas. Y ya por último, Estados Unidos tiene previsto completar la retirada de sus fuerzas militares de Irak para este jueves, con lo cual pondrá punto final a su presencia militar en este país por más de 2 décadas. Las fuerzas estadounidenses se habrían retirado en 2011, luego de derrocar al dictador Saddam Hussein, pero regresaron en 2014 para ayudar a derrotar al grupo Estado Islámico ISIS.
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5: Gracias, Emilio. Entre las cosas que pasaron ayer, Sebastián, está lo que se discutió y lo que publicó la ONU en torno a las madres buscadoras. Expertos en Naciones Unidas le pidieron al gobierno mexicano, entre otras cosas, proteger a las madres buscadoras, alarmados también por la violencia que han sufrido en los últimos meses, en las últimas semanas. Mencionaban los casos allá en Sinaloa también, el de Elisa Altagracia Bonilla, la agresión también a Alma Rosa Rojo, y algo que parece obvio, pues, pero que nunca está de más recordarle al Estado mexicano, y es que la responsabilidad de la búsqueda de las personas desaparecidas, una, no tendría que existir,
12: ¿sí?
5: Y dos, si existe, tendría que ser
12: el Estado.
5: El Estado.
12: Sin duda, sin duda. Y ante esa irresponsabilidad del Estado, quien suple esa ausencia estatal son las madres, los familiares que buscan, que van a lo largo y ancho del país buscando a sus familiares desaparecidos y que aparte son víctimas de un montón de delitos de criminalidad en hacer eso, buscar a sus familiares, Rox.
5: Para hablarnos de eso, ¿quién más sino Andrea Orcasitas, coordinadora del Programa de Derechos Humanos de la Universidad Iberoamericana? Andrea, ¿cómo estás? Buenos días.
13: Hola, Rox. Hola, Sebastián. Gracias por el espacio.
5: Gracias a ti, como siempre. Andrea, pues nos quedamos cortos una vez más, ¿no? Aunque sí ha habido bastante cercanía o intento por acercarse de algunos colectivos, de algunas madres buscadoras, sobre todo al respaldo de la ONU, ¿no?
13: Sí, a ver, primero celebrar, ¿no? Creo que es importante siempre que la comunidad internacional se pronuncie respecto a estas cosas, ¿no? Sobre todo cuando estamos hablando de el asesinato y la desaparición de personas que son asesinadas y desaparecidas por la razón de que están buscando a sus seres queridos desaparecidos, ¿no? No tendrían ellas por qué, como ustedes bien señalaban, estar haciendo esa labor y lo hacen en contextos bien complejos y bien inseguros, ¿no? Entonces, primero decir que la carta firmada, además que la carta fue firmada por distintas personas dentro del sistema de la ONU, ¿no? No nada más fue una sola persona. Entonces también festejar, ¿no? Celebrar, más que festejar, celebrar que pues la relatora especial sobre la situación de las personas de, defensoras de derechos humanos, el relator especial sobre las ejecuciones extrajudiciales, el grupo de trabajo, trabajaran en conjunto para pronunciarse al respecto, ¿no? Porque no es menor. En México van por lo menos 44 casos de agresiones letales contra personas defensoras desde 2010 hasta mayo de 2026. Y en mayo además se sumaron pues los mismos casos que señala la carta, ¿no? El ataque contra la buscadora Alma Rosa en Sinaloa, por ejemplo, ¿no? El asesinato también de otro padre buscador en Guerrero, ¿no? Entonces, esto solo ha ido en incremento. Y el problema central, que también lo señala la carta, es que la impunidad es casi total.
4: Sí.
13: No solo en los casos de desaparición, ojo, porque también la impunidad en los casos de desaparición, que hoy en México hay más de 135,000 personas desaparecidas, rondan el 99.6% de acuerdo a las últimas estimaciones. Y en el caso también de las agresiones contra sus familias, pues los casos quedan impunes, ¿no? Me voy a remitir al caso que nosotras tenemos más cercano, ¿no? Que es el de Alma Rosa, porque además pues Alma Rosa Rojo Medina es una buscadora que participa en muchos espacios de organización con familias. Y al día de hoy no ha habido una respuesta de la fiscalía, ¿no? De qué ocurrió, quiénes fueron las personas que cometieron la agresión, y tampoco se le ha dado el seguimiento adecuado. Al contrario, ¿no? Sino que la fiscalía salió a señalar que posiblemente podría haber sido algo personal, cuando no sabemos realmente. Hoy no existe una investigación que nos diga si eso es cierto o si solamente la fiscalía está estigmatizando, como ocurre, como ha ocurrido en otros casos, a una familia buscadora más.
4: Andrea, ¿cuáles son los compromisos legales que tiene el Estado mexicano para cuidar, para proteger a las personas buscadoras? ¿Y cuál debería de ser el acompañamiento institucional que a tus ojos sería el ideal?
13: A ver, primero decir que el Estado tiene el deber reforzado de la protección hacia las personas defensoras, ¿no? Y partimos de que las buscadoras, las familias buscadoras también son defensoras de derechos humanos, ¿no? Porque están realizando labores humanitarias, están realizando labores de derechos humanos, ¿no? El deber del Estado, para empezar, es actuar con debida diligencia para prevenir, investigar, sancionar y reparar cualquier violencia contra personas defensoras. Y además está obligado a llevar a cabo la búsqueda, ¿no?, de sus familiares desaparecidos. Hay muchos instrumentos internacionales que obligan a México, que además México, de los que México forma parte, ¿no?, como es la Convención Internacional para la Protección de todas las personas contra las desapariciones forzadas, ¿no? También está la declaración de la ONU sobre los defensores de derechos humanos, que si bien no es un tratado, sí es una referencia central sobre cómo se debe garantizar el derecho a defender derechos y el deber estatal también de proteger a quien los ejerce, ¿no? Y también está, ahora sí que el tema central no es tanto la falta de leyes, no es tanto la falta de mecanismos, sino el cumplimiento, ¿no? Que siempre es lo que ocurre en México. México tiene incontables mecanismos, incontables, ahora sí que documentos jurídicos que indican un montón de cosas, pero al momento de la implementación es donde nos saturamos. Y es lo que estamos viendo con la defensa de las personas que, bueno, más bien con la protección, no la defensa, con la protección de las personas que están buscando un ser querido, ¿no? Primero, porque llevan a cabo la búsqueda en contextos bien precarios, es decir, donde no hay el elementos suficientes de seguridad protegiendo a las familias buscadoras, ya no hablemos de recursos para la búsqueda misma, ¿no? Hace unos días, justamente un colectivo del Estado de México señalaba que durante una búsqueda en campo en el estado se quedaron sin guardia perimetral y entonces una de las buscadoras cae y se lastima y ahora trae daños en la cervical, ¿no? Entonces ese es un ejemplo concreto de qué ocurre en campo. Pero también contra la violencia letal lo que estamos observando es que las buscadoras no son asesinadas, no son desaparecidas en campo, sino que son asesinadas y desaparecidas en sus hogares. Y no hay una respuesta por parte del Estado para atender esta realidad.
6: Andrea, buenos días, te saluda Emilio Balboa. Preguntarte, ¿cómo vive la familia de una madre buscadora el hecho de que alzar la voz ante una injusticia de violencia las exponga al mismo tipo de injusticia?
13: Pues, como se esperaría que viviera cualquier persona que está en un posible riesgo letal, ¿no? Tenemos registrado que los niños, las niñas, los adolescentes viven con altos grados de ansiedad, se aíslan, dejan de realizar actividades, se vuelven hipervigilantes. Entonces todo el tiempo están esperando que algo les ocurra, ¿no? Y por otro lado también algo que hemos visto es que las mismas familias aíslan a sus familiares que están buscando, es decir, les hacen a un lado para proteger, ¿no? Entonces, al final del día es un ciclo vicioso de violencia al que se enfrentan las personas que están buscando, porque primero les desaparecen a su ser querido y eso ya en sí mismo es una tragedia, ¿no? Pero después se enfrentan a contextos de impunidad absoluta en la investigación y en la búsqueda. Y además se enfrentan a contextos donde su vida está en riesgo y corren el riesgo de que sean víctimas de otra desaparición, que sean víctimas de homicidio o que sus hijos, sus hijas u otro familiar sufra lo mismo, ¿no? Entonces, estamos hablando no solo de violencia física, sino también de una forma de tortura psicológica, diría yo, ¿no? Porque está el duelo suspendido, pero a la par también siempre hay el riesgo de que algo les ocurra por la labor que están realizando, que además pues es una labor fundamental en un país como México, ¿no? Donde ya les decía, 135,000 personas desaparecidas, pero también más de 5,000 fosas clandestinas y hoy por hoy 83,000 restos, más de entre 79,000 y 83,000 restos sin identificar en las distintas morgues del país. Y además, pues es una realidad, ¿no? Las familias también han señalado y han demostrado otros delitos, han llevado a la luz otros delitos, ¿no? Pensemos en Tuchitlán, con el tema del reclutamiento forzado, pero no solo, ¿no? Sino también han destapado y han llevado al ojo público redes de trata con fines de explotación sexual, colusión entre autoridades con grupos del crimen organizado. Entonces, pues, ante esta realidad, el Estado se ha quedado no solo corto, ¿no? Sino ya omiso ante la protección de las familias.
5: Pues ahí está el llamado de la ONU al Estado mexicano y el reconocimiento también a las madres buscadoras. Andrea, gracias como siempre, te mandamos un abrazo.
13: Un abrazo, bonito día a los radioescuchas también.
5: Igualmente, Andrea Orcasitas es coordinadora del programa de derechos humanos y acá de la Universidad Iberoamericana, Sebastián.
12: Sí, y no soltamos el tema, Rox, tenemos ya en la línea a Jacqueline Palmeros, ella es madre buscadora, fundadora del colectivo Una Luz en el Camino. Jacqueline, buenos días, gusto en saludarte.
14: Buenos días, muchísimas gracias por el espacio.
12: No, al contrario, gracias a ti. Preguntarte, Jacqueline, ¿qué implica para tu lucha el que Naciones Unidas publique este documento, haga este llamado enérgico al Estado mexicano?
14: Bueno, pues principalmente lo propositivo de este comunicado sería que el Estado mexicano realmente aceptara esta petición.
5: Claro.
14: Lamentablemente sabemos que no está ocurriendo así, ¿no? Que a pesar de las recomendaciones que se están emitiendo, pues han sido ignoradas, seguimos siendo ignoradas las familias buscadoras por el Estado, seguimos haciendo su trabajo, y el hacer su trabajo, el plantear estrategias, propuestas, protocolos, leyes que nos permitan tener el acceso a la verdad, la justicia, la memoria y la localización de nuestros seres queridos, pues nos ponen un alto nivel de riesgo, ¿no? No hay que olvidar todo lo que se ha venido pasando desde, pues desde ya hace varios años, inclusive hace varios sexenios, cuando alguna familia, alguna madre, padre, intentan cambiar al país de una manera pacífica y positiva, ¿no? En ningún momento van a aceptar la crisis. Eso es un hecho.
5: Y aquí,
14: a pesar de que, por ejemplo, en la Ciudad de México se está trabajando con un gabinete de búsqueda que, dada la problemática, pues ya adoptó nuevas estrategias, ¿no? Y tiene 50 compromisos muy claros conforme a las necesidades de búsqueda y localización de personas desaparecidas.
5: Queremos platicar contigo, además de los años que llevas de lucha y también acompañando a otras madres, las búsquedas que realizas también en la Ciudad de México, porque sabemos que fuiste parte de las colectivas, de los colectivos que también acudieron a la ONU para denunciar, por ejemplo, el tema de la crisis forense, lo que ya dices, y por eso me parece pues un precedente importante que ustedes han intentado eso, acercarse a organismos internacionales, y que un poco sí se está poniendo la atención sobre las madres buscadoras.
14: Sí, justamente estamos seguras que una de, de las partes en las que radica la desaparición de casos de larga data está en la crisis forense, ¿no? Este es un tema sumamente complicado, sumamente delicado, que se debe tomar en serio, ¿no? El Estado mexicano no ha adoptado pues las maneras correctas, digamos, para que podamos, mediante identificación, saber quién es y qué personas están ahí. No solamente se trata de las osamentas que encontramos en fosas clandestinas, uh-huh, o en lugares de horror, también de las exhumaciones. Se deberían hacer exhumaciones en todos los estados, porque pues muy probablemente lleguen y estén ahí nuestros seres queridos desaparecidos. Estamos hablando de más de 72,000 cuerpos sin identificar. Hay que dimensionar, ¿no? Sí, o sea, sí, más de 72,000. Tan solo en Estados Unidos implementaron un tipo biobanco que hizo que identificaran a más de 20,000 personas desaparecidas, ¿no?
5: Uh-huh.
14: Entonces, aquí el Estado mexicano no ha tenido estrategias concretas, no ha elaborado estrategias concretas para que esta crisis forense disminuya y que por fin podamos saber de quiénes se tratan esas o quiénes son esas personas. Deben de tener nombre y apellido, y en algún lugar del mundo las deben de estar buscando. ¿Y por qué te menciono el mundo? Porque sabemos que en México es un lugar donde atraviesa mucho migrante.
5: Sí.
14: Que también en esa travesía, pues, se ponen en riesgo. Y que también son captados por el crimen organizado. Y que también trabajan obligados para el crimen organizado. Entonces, pues eso también los coloca en un riesgo inminente. Y que también pudieran estar ahí, en esas personas, en esos 72,000 seres humanos sin ser identificados, ¿no?
4: Sí.
14: La problemática es muy grave. Necesitarían primero aceptar la situación tal cual la estamos viviendo, esta crisis humanitaria, y después trabajar en ello. En nosotros hacer constantes propuestas, en nosotros hacer constantes evaluaciones de cómo se está trabajando en cada estado de la República, nos coloca en el ojo del huracán, tanto a nosotras como a nuestras propias familias.
4: Sí, sí.
14: Eso se convierte en otra problemática también.
4: Sin duda, sin duda. Y si ni siquiera eso, ¿no? Si ni siquiera el Estado puede reconocer la crisis, puede reconocer el problema, puede nombrarlo en el informe de gobierno, pues difícil todo lo demás que hay que hacer.
14: Recordemos que lo que no se nombra
5: no existe.
4: Jacqueline, te agradecemos mucho estos minutos.
14: Muchísimas gracias a ustedes. Estoy para servir.
15: Le hemos obsequiado.
16: Poner el meme.
15: De acuerdo al reglamento, se ha otorgado su petición.
16: A quien haya hecho eso lo felicito, no sé quién es, pero los describió igualitos.
5: A ver, acabamos de platicar con el senador por Morena, Manuel Huerta Ladrón de Guevara, que dijo lo que ya hemos escuchado, lo que dijo la presidenta también en la semana. No sabemos por qué le pusieron ley antimemes, no tiene nada que ver con cortar la libertad de expresión. Ustedes pueden seguir publicando moneros, pueden seguir publicando memes, pueden hacer uso de la sátira en redes sociales, en publicaciones, y no va a pasar absolutamente nada. Esto que se aprobó ayer en el Senado tiene que ver más bien con temas de la propiedad industrial, con temas de que uno no se ande pirateando las películas que no se han estrenado todavía y demás. Pero nos interesaba mucho también conocer la visión de las mentes creativas de este país. Incluso lo decía el senador hace un ratito, ¿no? Si uno se quiere enterar, si uno quiere tener verdaderamente el pulso de lo que está pasando en nuestro país, pues nomás hay que abrir ahí al monero en turno, al monero en medio, del medio, y entonces entender un poquito en dónde estamos parados. Le agradezco mucho a Vampipe que nos haya tomado la llamada. Seguramente han visto sus edits. Por ejemplo, yo pensé que aquel de las piernas en Palacio Nacional estaba segura que había sido creación suya y resultó que era verdad. Vampipe, ¿cómo estás? Buenos días.
17: Hola, ¿qué tal? Y bueno, pues sí, sabes, se disculparon, ¿no? Así, al final sí, tú aceptaron que yo tenía razón.
5: Exacto. Yo dije, no puede ser esto posible, es otra de tus creaciones. Y bueno, ya nos tienes acostumbrados a reírnos un poquito en Palacio Nacional. ¿Qué? ¿Seguiste ayer la discusión un poco de lo que pasó en Senado?
17: Sí, estuve más o menos siguiéndolo. Bueno, pues al final pasó así como lo querían pasar, no se hicieron ningún cambio ni nada.
5: Exacto, y me llama la atención entonces, pues siguen en el entendido de que, o siguen sosteniendo pues que no va a pasar nada con el tema de la libertad de expresión. ¿Qué es lo que te inquieta a ti?
17: O sea, a ver, bueno, o sea, si ves la ley, yo lo que veo es que dice reproducir la identidad gráfica del gobierno, ¿no? A una escala comercial.

0: de cometer un ilícito, pues no sé, suplantación de identidad uh-huh. podría ser un delito. O sea, si yo pongo un comunicado del gobierno federal y digo, el Guadalupe Reyes se adelanta, o sea, y lo estoy haciendo todo como un chiste, pero uh-huh. pero le llega a mis 600 mil seguidores y además me da Twitter dinero por esto. Y estoy tratando, bueno, van a decir que estoy tratando de engañar a la gente porque Guadalupe Reyes no se mueve. O sea, uh-huh. pues yo estoy metido ya en esta ley. O sea, yo como lo veo, sí cabe ahí este meme. Digo, no sé por qué haría yo algo así. O por qué dirían ellos que eso es un engaño, que de verdad trato de engañar, pero pues como es interpretativo, pues. Y además, se sigue de oficio. O sea, ni siquiera tiene que alguien hacer una denuncia del gobierno, el sistema judicial solito funciona para eso.
1: Es que se preocupa. Justo lo que yo le decía al senador era eso. Oye, ¿qué pasa si yo hago una sátira y yo estoy monetizando mis redes sociales? Y él decía, no, para nada, adelante, pues no tiene nada que ver con eso. Justo, un poco poniéndose en el que, pues, si alguien denuncia o lo que sea, pues ya cabrá, digamos, dentro de la ley discernir si más bien tenías algún tipo de malicia en tu publicación, ¿no? Más allá de que monetices
0: uno. Y no aclararlo en la misma
1: exactamente.
0: Ley, ¿no?
1: O sea, el problema al que nos estamos enfrentando entonces, Vanpipe, es el que se está prestando interpretaciones.
0: Ajá, exactamente. Y hay muchas formas en las que puede caber esto. O sea, yo me acuerdo mucho lo de Broso y Loret, que hicieron su video, que parecía el primer video, así que parecía que estaban en el Palacio Nacional. O sea, mucha gente de verdad creyó que estaban haciendo su video en Palacio Nacional. O sea, eso sí se puede decir que es como para el engaño. Yo creo que monetizaron también. Yo creo que ese video se hizo súper viral y lo vieron muchas personas a escala comercial. O sea, muchas de las cosas que se hacen caben dentro de esta ley. ¿Por qué no aclarar que la sátira no es parte de esto? Y mucho, además de que lo mencionaron, ellos, pero bueno, sí, acepto, o sea, está bien toda esta ley, pero agrégale eso. No lo vamos a agregar. ¿Por qué no lo quieren agregar? ¿Qué les costaba agregarlo?
1: ¿Sientes, más allá de esta ley, sientes que sí ha habido, digamos, más presión, no sé si censura, no sé si llamarlo censura, pero más presión hacia quienes hacen sátira, hacia quienes hacen memes, hacia quienes hacen caricaturas, pero ya caricaturas sí críticas y no de los moneros que están más apegados al actual gobierno? ¿Sí sientes que ha habido ahí una puesta en la lupa?
0: Sí. Bueno, o sea, si soy sincero, yo pienso que, bueno, que gente que ya es conocida, que ya se dedica a esto, los moneros famosos o no sé, siento que no nos afecta, que no nos van a querer afectar directamente a nosotros, uh-huh. porque pues somos gente que está en el, no sé, que la gente nos está viendo, ¿no? Y no creo que se metan con eso, pero sí creo que con esto de la inteligencia artificial, en la que cualquier persona ya puede hacer su propia caricatura, su propio video, sin tener los conocimientos técnicos de cómo editar un video, o sea que ya cualquier persona puede quejarse y hacer un y le puede salir algo viral, yo creo que es más orientado todo esto para esa gente. Que esa gente, o sea, que si yo expreso mi miedo a esta ley, está funcionando para el gobierno haber hecho esta ley. Pero no es contra mí, es contra toda esta gente que me puede leer y estar como, pero ¿sabes qué? Creo que me voy a autocensurar, porque sí me da miedo que está pasando esto. O sea,
1: y eso es peor, la autocensura, ¿no? El miedo.
0: Y te digo, es la inteligencia artificial y su democratización. O sea, de que ya cualquiera puede hacer críticas. Y entonces, pues, ante esto, pues mejor se ponen ahí a trabajar estas leyes. Antes de que aparezcan más Vanpipes o Calderón, Paco Calderón o no sé, otro Chavo del Toro, o sea, no sé. Sí.
1: Yo quiero que me ayudes a reflexionar y más bien que se lo compartas a la audiencia sobre la magia que tiene hacer estos edits que tú haces, que de pronto ya lo mandó alguien al grupo de WhatsApp, ya viste esto y siempre respondes con un fue Vanpipe, este reírnos en nuestra cotidianidad.
0: Pues sí, o sea, y es parte de lo de, bueno, yo me acuerdo mucho cuando era niño que todo el mundo contaba chistes de los políticos y se hacía viral contar chistes, y es como parte de nosotros hacer esto de reírnos y burlarnos de, pues, para tratar de pasarlo un poco mejor, yo creo, uh-huh. para reclamar cosas. O sea, nos están quitando también algo así que es un derecho humano, o sea, el de expresarnos.
1: De acuerdo.
0: Y que nos hagan sentir que no podemos hacerlo, o sea, porque tengamos miedo a hacerlo y que nos autocensuremos nosotros mismos, o sea, me hace muy triste y, bueno, pues muy peligroso.

0: De acuerdo. Te agradezco mucho que nos hayas tomado la llamada, Vampipe, y ahí estaremos, pues, pendientes de lo que tú sigas publicando.
1: Pues muchas gracias por la conversación.
0: Me voy a confesar con ustedes. Ayer estaba haciendo parte de mi trabajo de titulación de la maestría. Y lo que hice fue plantear objetivos, ¿no? Los objetivos de mi trabajo, y ponerlos en Claude y decirle: oye, Claude, estos objetivos están cumpliendo con lo que marca la rúbrica. Y entonces Claude me dijo: sí, claro que sí, ¿quieres que pasemos al siguiente paso? Y entonces yo le puse CHI, así, CHI, como si estuviera hablando con alguien. Y entonces lo que me respondió Claude, que lo puse también en mi Twitter, fue: no entiendo si CHI es alguna palabra cortada o si te refieres a sí. Y yo dije: no, bueno, ya, dejé de preguntarle cosas a la inteligencia artificial, porque dije, tú y yo no nos vamos a entender, pero hay gente que sí se entiende, y que entonces plantea relaciones largas, conversaciones largas con la inteligencia artificial. Ximena Chao, tú sabes muy bien de lo que estamos hablando, ¿cómo estás?
2: Hola, ¿cómo están? Muy buenos días por allá en el estudio, buenos días a la audiencia. Pues sí, fíjate que sí, esto de la conversación con los chatbots se está volviendo tendencia, y más allá de lo académico, aquí en la Ibero hemos venido hablando acerca de estos cambios en la adopción de estos chats, pues como interlocutores, más allá de tecnologías instrumentales para lo académico. Y hoy pues nos sorprende un estudio que está realizado por el Winston Center para la Tecnología y el Desarrollo del Cerebro de la Universidad de Carolina del Norte, Chapel Hill, en donde analizaron a cerca de 2.000, 3.000 estudiantes de secundaria en su uso de la inteligencia artificial, y se encuentran aquí resultados que vale la pena poner a la audiencia, digamos, en conocimiento, porque claro que ha habido revoloteo de inteligencia artificial y cuestiones que tienen que ver con la seguridad, sobre todo la ciberseguridad, pero yo creo que la seguridad de las personas también es algo que necesitamos poner atención. Y aquí en este estudio, con jóvenes entre 11 y 14 años de edad, lo que se encuentra es que ya uno de cada cinco de estos jóvenes están utilizando a la inteligencia artificial como compañía ante situaciones de soledad, ante situaciones que tienen que ver con problemas emocionales, ante situaciones que tienen que ver con simplemente tener un interlocutor con quien platicar. Y lo más dramático aquí no es tanto es el uso, sino la preferencia que tienen estos jóvenes, estos adolescentes, por platicar con la inteligencia artificial por encima de las personas. De entre estas cinco de cada, uno de cada cinco, ¿verdad? Dos de estos nos dicen que prefieren hablar con chatbot que con personas.
0: Pues porque siempre aquí te van a dar por tu lado, ¿no? Siempre te van a decir lo que tú quieres leer.
2: Mira, yo creo que hay una parte que tiene que ver, sí, con la personalidad en la con la que están programados estos entes, estos bots, que por supuesto es la política, como ya se le llama, del adulador o el yes man, sí a todo, ¿no? Así a todo, a lo que tú digas. Pero yo también creo que tiene que ver con el cuidado que estamos o no poniendo a las interacciones, particularmente en estas edades y particularmente en los contextos, ya sea la escuela o la familia, en donde se están dando. Es decir, ¿por qué hay una preferencia hacia la inteligencia artificial en lugar de las personas? Yo creo que es una pregunta que nos interpela a quienes estamos cerca de jóvenes, a quienes estamos generando o no ambientes para que se puedan dar conversaciones entre personas, más allá de la programación de estas tecnologías.
3: Oye, Ximena, bueno, te saluda Emilio Balboa, ¿cómo estás? Saludarte primero que nada.
2: Emilio,
3: qué gusto saludarte. Oye, a mí algo que me parece muy interesante es cómo puede afectar esto a las juventudes que, al convivir con una inteligencia artificial como red social y de apoyo, y que no les solicite o les exija una reciprocidad, pues ni sentimental, ni tampoco pues de presencia. ¿Cómo puede afectar esto al desenvolverse de las juventudes en un ámbito pues real?
2: Fíjate que esa es una pregunta muy interesante y remito nuevamente a este estudio porque creo que es un estudio que valdrá la pena darle doble clic, como dicen, porque es un estudio longitudinal, es decir, estuvo siguiendo a estos jóvenes a lo largo de un tiempo y lo que se dieron cuenta es que existe un deterioro claro, no solamente de las interacciones, es decir, los jóvenes que buscan las amistades o el relacionamiento con estas tecnologías por encima del relacionamiento con las personas, pues se vio que existe una correlación directa con mayor aumento de la soledad, es decir, se hace un ciclo nocivo, ¿no? Entre uso más AI y entonces me estoy más solo y entonces vuelvo a usar AI y estoy más solo. Hubo un aumento también de ansiedad social, es decir, ahora busco evitar el contacto social y finalmente se detectan también mayores síntomas depresivos a lo largo del tiempo mientras se sostienen las relaciones con esta tecnología como si fuera o estuviera ocupando el lugar de una interacción humana. Entonces lo que estamos viendo es que, a ver, en términos de seguridad con la inteligencia artificial, también estamos enfrente de una tecnología pues que podría erosionar las capacidades socioemocionales de las personas, particularmente en este grupo etario donde ya tenemos evidencia y que finalmente aquí la pregunta que nos tenemos que hacer como educadores, como padres, madres de familia, es, bueno, ¿cómo detenemos, cómo detectamos y qué hacemos para que estas brechas de convivencia no las ocupe la inteligencia artificial?
4: Te escucho y no puedo dejar de pensar en esta mujer de Estados Unidos que tenía una relación con ChatGPT y que gastaba no sé cuántos cientos de dólares en esta inteligencia artificial porque ella aseguraba que tenía incluso hasta sexting, ¿no? Con esta inteligencia y era ya una adicción. Lo que le afectó a ella en términos personales, ella acudió a la inteligencia artificial precisamente porque se tuvo que mudar de ciudad, ya no estaba con su familia, ya no estaba con su pareja, entonces acudió en un momento de soledad, pero entonces lo que dices se encerró un poco más, ¿no? Si esto pasa en la vida adulta, me imagino que también a nivel desarrollo de las infancias se vuelve mucho más complejo, sino nada más para decirnos hola buenas tardes, ¿no? Pero pues para entablar relaciones para siempre.
2: Correcto, fíjate, si pasa en los adultos, como bien dices, en los jóvenes, particularmente en estas edades en donde se llevó a cabo este estudio, estos jóvenes, digamos, en su preadolescencia y adolescencia, sabemos que es una etapa de desarrollo crítico justamente para las interacciones socioafectivas, ¿no? Sociales y afectivas en el entablado, digamos, de esa relación entre padres. Uh-huh. Y entonces, si estos jóvenes se empiezan a privar de esas interacciones porque prefieren este otro tipo de relaciones, vamos a llamarles complacientes o hipercomplacientes, y se evitan el trabajo de la fricción emocional que genera la resolución de conflictos, el poder estar en una relación que implica reciprocidad, claro, de alguna manera, y por supuesto empatía auténtica, bueno, pues justamente por eso es que aquí se pone en riesgo, me parece a mí, pues el desarrollo de habilidades fundamentales para la convivencia, pero para otra serie de cuestiones que tienen que ver, ¿no?, con el desarrollo integral de una persona.
4: De acuerdo. Ximena Chao, te agradezco como siempre que estés con nosotros y que nos plantees estos temas.
2: Claro que sí. Querido Rox, Emilio, buen día, buena semana.
4: Igualmente, Ximena Chao es titular de la Dirección General de Planeaciones e Innovación de la Universidad Iberoamericana. Ernesto, ¿qué fue la mañanera? ¿En qué vamos?
5: Pues la presidenta ha tomado ahorita el tema de Ayotzinapa, pregunta de esta periodista independiente, Reina Aide, que se apareció otra vez en el Palacio Nacional. Y bueno, la presidenta toma aire y busca ese arma de paciencia, dice, para contestar, así dice, a Reina Aide. Y también como la presidenta destaca y comenta justamente que a 2 años del inicio de su gobierno hay que valorar el hecho de que las mujeres pues llegaron a la presidencia de ese país en un hecho histórico que ella dice la misma presidenta, no pensaba que iba a llegar a suceder y que acá bueno que le tocó a ella.
4: Pues no hubo pastel entonces.
5: No hubo pastel. Bueno. Todavía vamos a ver qué pasa.
4: Ya tendremos que hablar entonces nosotros, hacer un pastel, pero para celebrar el mes al aire. Gracias, Ernesto Osorio.
5: Muy buenos días.
4: Nos escuchamos mañana. Sebastián Hernández se fue sin dejarnos su consejo del día. Deberíamos hablarle para que nos dé su consejo del día. ¿Cuál es el tuyo, Emilio Balboa?
3: Mi consejo del día sería que no todo merece tu energía. Nos levantamos normalmente, abrimos el teléfono y vemos noticias y ya nos enojamos con algún político, con algún partido, con algún equipo, sí, o con alguien que ni siquiera conocemos. Entonces, no todo merece tu energía, no te indignes por todo, vive y sé feliz.
4: Ah, estuvo muy bonito tu consejo del día. Mi consejo del día es no mezclen bebidas calientes con bebidas frías si quieren cuidar sus cuerdas vocales. Entonces, espérense tantito, denle ahí chancecito. Lo mismo pasa con las sopas, ¿eh? Y las bebidas muy frías. Ojito ahí. Nos vamos con Hank. Clarence Song. Muy a gusto para este jueves nublado. Gracias a Isra, gracias a Gio, gracias a Ernesto, por supuesto a Emilio Balboa, Sebastián Erminger. Nos escuchamos mañana porque ya lo logramos. Adiós.

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1: Hola, ¿qué tal, amigas y amigos de Radio Ibero León? Mi nombre es Susy Ortiz. Bienvenidos a una cápsula informativa especial. En esta ocasión queremos hablar acerca del 15º Congreso Internacional de Autismo, COTI. Ustedes se preguntarán, ¿qué es eso de COTI? Pues bueno, les

internacional, diplomado en liderazgo educativo y docente, certificados de competencias laborales, certificados de diagnóstico de autismo, por también instituciones internacionales como es la GIAN, Barcelona, en España. Entonces, pues bueno, es un honor tenerla por acá. Bienvenida.

0: temprana y también hasta ya con los diagnósticos en jóvenes y adultos, pues hemos ido avanzando y actualizándonos constantemente para brindar esta información y este acompañamiento a las familias. Nosotros estamos en Monterrey, pero muy contentos de poder trabajar pues ahora muy fácilmente con las redes, con toda la tecnología que existe. Pues ya desde hace bastante tiempo damos asesorías en líneas a diferentes maestras, familias. Y pues nuestro tema más importante es la capacitación también. Entonces, por eso es que surgió el Congreso Internacional de Autismo. En el 2009 fue el primero, el 2011 fue en León. Y pues la verdad, muy contenta de estar celebrando en León este aniversario.
1: Creo que hoy en día, a pesar de que se habla más y está más en los medios incluso, no se conoce mucho sobre lo que es el espectro autista, ¿no? Entonces,
0: así es.
1: Me gustaría que nos definiera por qué esta condición de vida, de desarrollo, pues es un espectro autista y no otra cosa.
0: Sí, pues mira, sí, qué bueno que lo tocas, porque siempre hay mucha confusión con el término y con todo lo que incluye esta situación para las personas. Y pues es un trastorno del neurodesarrollo, o sea, es un trastorno que tiene pues una raíz en la parte neurológica. Sin embargo, se manifiesta de diferente manera en cada persona. Se puede identificar desde edades muy tempranas hasta edades pues adultas, ¿verdad? Depende de cómo se va manifestando en las personas. Es un espectro que afecta directamente el área social, de la comunicación social, el área de lo que es la conducta social también, de lo que es el comportamiento en distintos momentos de esa persona. Principalmente en niños pequeños podemos identificar que existen dificultades en el desarrollo de la comunicación, podría ser lenguaje y o no. También tenemos niños que son perfectamente verbales y que pueden también estar dentro de este espectro, pero sin embargo tienen una afectación en la parte social, en la comunicación social, en la conducta, que puede haber un juego distinto al de otros niños de su edad, una manera de comunicarse diferente con las personas. Tienen esta, en edades muy tempranas tienen la dificultad en desarrollar un juego funcional como cualquier otro niño, una imitación social, una sonrisa hacia el otro, una interacción. Eso está limitado y puede ir acompañado de otros aspectos que se pueden estar presentando, y eso es lo que hace más complejo a veces en la presentación de este espectro autista en la persona, como puede ir aunado a una situación neurológica mayor, como podría ser epilepsia, como podría ser alguna síndrome incluso, que están pues ahí también a veces presentes en las personas. Y en edades más adultas o jóvenes, pues simplemente se observa una dificultad en esta comunicación social, en esta parte de interacción con otros, en esta dificultad para poder comunicarse con otras personas de manera espontánea, y pues les cuesta mucho esta parte social que a la adolescencia la demanda social es mayor. Entonces ahí es donde empieza a manifestarse esa dificultad para pertenecer, para socializar, para interactuar con los demás y para expresar sus emociones. También esta parte es difícil. Entonces, lo que sabemos es que el espectro se le llama así porque se presenta de manera muy diversa en cada persona. En cada persona se va a presentar completamente diferente desde etapas tempranas hasta etapas adultas. También la misma persona puede tener diferentes formas de manifestarlo, de expresar esta dificultad a lo largo de su vida. El nivel no depende del nivel de desarrollo de la persona, no tiene que ver con su potencial, no tiene que ver con esta situación que a veces se confunde, sino tiene que ver con el nivel de apoyo que la persona requiere para poder precisamente mejorar o avanzar en esta parte social o en esta parte de conducta o de comportamiento que puede estarse manifestando, como les dije, en diferentes momentos de su vida, y que ese nivel va a variar. Es algo que sí se tiene que saber, que ese nivel puede ir variando a lo largo de la vida, porque imaginemos un adulto que fue diagnosticado, no sé, a los 25 años, y en ese momento quizá llegó con una consulta a un psiquiatra en donde él viva por una cuestión de ansiedad. supongamos, ¿no? Esta persona con un alto nivel de ansiedad que ya no era controlado y va a un psiquiatra, ¿no? El psiquiatra determina algún medicamento para él para bajar esa ansiedad y determina que requiere un acompañamiento psicológico muy cercano para que no caiga en una depresión mayor o en una situación más compleja y le requiere que pues baje su número de horas de trabajo, etcétera. Hacen el proceso, dan con el resultado, la conclusión diagnóstica, espectro autista, y le dice nivel 1 y puede decirle que en el nivel de, digamos, de todo lo que es la conducta, lo que es la parte de flexibilidad cognitiva, de muchos aspectos que tienen que ver con su conducta, le diga nivel 2. ¿Por qué? Porque allí es donde va a tener más necesidad de apoyo la persona para poder vivir su día a día. Entonces, sí tenemos que entender que los niveles no limitan a la persona, al contrario, nos ayudan a poder saber qué tipo de apoyo requiere esa persona. Entonces, bueno, todo esto que es bastante interesante y que siempre estamos actualizándonos en esta información, pues es lo que vamos a vivir en el Congreso en distintos momentos y ejes que tenemos ya organizados.
1: En esta parte de pues la información, porque a pesar de que es una condición del desarrollo que ha estado muchos años en la historia humana, no se tiene como una receta única por todas las variedades que ya mencionó. Entonces, de ahí la importancia de seguir con estas actualizaciones, porque a diferencia de un te da gripa, tómate esto y ya se te van los síntomas, aquí no funciona así. Y lo que le puede funcionar a una persona autista, de ten esto para regularte, a otra persona puede ser que en lugar de regularlo, lo desregule, ¿no? Entonces,
0: exactamente.
1: Toda esta información ustedes la han estudiado en los Centros de Orientación Temprana Integral, también conocido como COTI. Y mi pregunta es, ¿la intención que tiene COTI es tener un centro en cada estado de la República o a qué le tiran?
0: Muy buena pregunta, porque nosotros cuando organizamos un congreso en una región, que elegimos esa región por la necesidad que hay de apoyo a las familias, pues precisamente tiene también el objetivo de, por un lado, de crear conciencia en la comunidad, en toda la región, al sector público. Hagamos conciencia de la necesidad que hay de tantas familias que no pueden acceder a los tratamientos que bien mencionas, que son bastante costosos y que pues el gobierno pueda implementar estos programas dentro de su mismo estado, de sus políticas públicas, para poder darle atención a estas familias y a sus hijos sin ningún costo o costos bastante bajos, ¿no? Nosotros estamos tocando la puerta, aquí voy a utilizar tu medio para seguir tocando la puerta, para que el DIF estatal y la Secretaría de Educación nos abra las puertas y podamos pues hacer un compromiso con ellos de acompañarles en ese sentido, de crear esos espacios para que en Guanajuato también, como en otros estados, haya estos centros de atención. Por otro lado, en lo particular, sí, nosotros pretendemos abrir un centro ahí en León, podamos apoyarles con becas y apoyar a la población, pero haciendo compromisos y convenios con las instituciones públicas para que pues también ellos se capaciten, por ejemplo, la Secretaría de Educación, que son los primeros, el primera atención que nuestros niños reciben y que a veces pues sí están en las aulas, pero como me decían unos directivos de allá, no sabemos si sí tienen este diagnóstico o no, porque no hay quien realmente realice estos diagnósticos, ¿sí? Por eso también el primer nivel de atención, que es en la Secretaría de Salud, pues también queremos que ellos se capaciten y puedan brindarle la atención correcta cada vez que un niño llega a un centro comunitario, pues reciba atención y se le pueda canalizar para hacer el diagnóstico o que ellos mismos lo hagan.
1: Cada año han intentado llevar estas actualizaciones, estas capacitaciones, pues a los más posibles, ¿no? Y pues para decir, no todo se queda acá en Monterrey, no siempre tienen que viajar a Monterrey, nosotros también vamos. Entonces, me gustaría que me platicara acerca cómo se han llevado a cabo, mejor dicho, estos congresos a lo largo de estos 15 años.
0: Sí, pues ha sido un tocar puertas constante. Nosotros el Congreso tenemos muy claro que se tiene que abrir a los que más necesitan. Buscan capacitarse a los que necesitan capacitarse y actualizarse, desde las familias, los maestros y la comunidad de terapeutas, psicólogos, médicos, etcétera. Entonces, en ese sentido, nuestra organización del Congreso siempre va en ese sentido. vamos a concentrarnos en dar información lo más posible a las familias, los maestros y también a los psicólogos y terapeutas y médicos, ¿sí? Siempre abarca todas las áreas. Antes era solo hacia niños, como muy concentrado en niños. Actualmente, desde hace como 5 años, ya incluimos toda la atención a jóvenes y adultos. Y algo muy importante que te quiero comentar, que siempre lo hemos incluido en nuestros congresos, es la presencia de la voz de las personas autistas. Desde el primer congreso que estuvo presente personas autistas brindando información, hasta el día de hoy. Siempre están ellos porque ellos nos pueden dar mucha información de cómo es esa necesidad que tienen. Y eso ha hecho que pues también el Congreso tenga esta parte de conciencia social a través de la voz de nuestras personas que siempre están presentes y manifiestan todas sus necesidades a través de los foros que abrimos dentro del Congreso. Y en esta ocasión, pues también estarán con nosotros brindando conferencias y también brindando un espacio que tenemos que se llama TEA Talks. Ahí participan dando un mensaje. Va a ser en el museo de ahí de ustedes, que está hermoso, el Museo de Arte e Historia. Vamos a tener este evento cultural que es abierto al público, por si alguien se interesa. Es completamente gratuito ese espacio, con todo este espacio donde vamos a ver una expo de arte de personas autistas. Vamos a ver, escucharlos y vamos a escuchar poesía de personas autistas. Es increíble, es muy bonito escucharles y ver todos sus talentos, porque eso es lo que queremos, que la comunidad se dé cuenta de todas las habilidades que ellos pueden desarrollar. Entonces, por eso queremos estar presentes y ese es uno de los principales objetivos, el llegar con las maestras, capacitarlas para que puedan atender mejor y dar una enseñanza más diversificada donde todos puedan aprender, pero cada quien a su manera, de manera diferente. Entonces, pues eso es lo importante también que brinda este congreso.
1: Pues mucha información, mucha luz, porque yo creo que he estado en la parte docente y sí, últimamente, aquí por lo menos en la Universidad Iberoamericana León, sí hemos tenido una que otra charlita, una que otro tallercito como para tratar de identificar y ser como más flexibles. Entonces, creo que los esfuerzos ahí los estamos haciendo, pero pues qué mejor que personas que han estado trabajando pues ya más de una década con estos temas, que buscan especializaciones, que buscan especialistas de otras partes del mundo para que también nos vengan a contar estas actualizaciones, pues nos lo ofrezcan. Sé que el programa es larguito, ya nos comentó un poquito del primer día, ¿no? De lo que habrá, pero es un congreso de 3 días. A grosso modo, ¿qué actividades, qué cosas estarán llevando a cabo en este congreso?
0: Iniciamos el día 22 de octubre con los talleres precongreso, que son ahí en el Museo de Arte, a las 8:30 ya estamos ahí para recibir a los que van a ir a los talleres y en la tarde, como te digo, los eventos culturales abiertos al público. El 23 y 24 son conferencias de todos nuestros ponentes, son 19 ponentes. Los talleres van desde lo que es cómo trabajar en el aula hasta cómo hacer un acompañamiento en la parte de adolescentes y otra en la parte de adultos. También viene un terapeuta, un maestro que él es de educación física, se llama Eduardo Sotelo. Él es muy reconocido en las redes, mucha gente lo sigue porque tiene una gran capacidad de comunicación sobre todo el aspecto de educación inclusiva, de cómo acompañar a los alumnos y también del deporte inclusivo. O sea, cómo a través de la activación física podemos estimular muchas áreas del cerebro y puede el niño avanzar o el joven pues controlar toda esta parte de regulación corporal y de la parte de su conducta. Tiene mucha información muy actualizada. Él viene de Argentina. Vienen 5 personas profesionales de España. Entre ellos está María Merino, que ella es experta en todo el tema de detección temprana y también en el tema de autismo en adultos mujeres. Muy interesante toda su trayectoria. Es una joven psicóloga, pero con mucha información. Ella también es poeta, entonces también nos va a compartir todas sus poesías. Viene Anabel Cornau, ella viene de Alemania, es una mamá de un joven ya autista de 25 años, que, perdón, no, como de 21 años, que tiene esta pues ha tenido esta como trayectoria de ella de compartir todo lo que su hijo fue avanzando, todo lo que ella fue aprendiendo allá en Alemania y en otras partes para acompañar el desarrollo de su hijo. Su hijo ahorita está estudiando, imagínate, una ingeniería en física y matemáticas. Fue diagnosticado y con nivel 2, o sea, con mucha necesidad de apoyo. Y con todo el trabajo que ella hizo con expertos que le acompañaron, pues el chico salió adelante, habla, no sé, 3 idiomas o 4, tiene mucha capacidad de comunicarse a partir de que tuvo esto y sigue teniendo acompañamiento. Pero la verdad es que es importante el seguir a Anabel Cornago. Ella tiene espacios aquí en las redes, en Instagram y en Facebook, donde cientos y miles de familias la siguen porque da mucha información muy interesante, analiza mucho cualquier investigación que hay, ella lo analiza y el taller que nos va a dar es de integración sensorial junto con otro doctor especialista en el área para familias de niños pequeños. Y por otro lado, su conferencia va a ser en relación con el acompañamiento a la vida adulta, toda esta situación que viven los jóvenes y los adultos jóvenes en cuanto pues a estrés, a demanda, etcétera. Tenemos también talleres con una metodología que es ABA, que tiene esta base conductual. Es la única que tiene una base de una metodología científicamente probada. Es la que se respalda en Estados Unidos con mayor rigor. Tienen 4 ponentes de esta línea, de 2 que son expertas mexicanas en el tema de, ellas son BCBA, son expertas en ABA, pero digamos que todo su expertise la han dedicado a la alimentación, a la selectividad alimenticia. Se han ido especializando pues en el acompañamiento hacia el autismo desde hace bastantes años. Ellas vienen a dar un taller y una charla sobre el tema. También un español que se llama Víctor Rodríguez, él viene de Barcelona a darnos esta información sobre toda la base de cómo acompañar a las personas, sobre todo a pequeños, en el desarrollo de habilidades, pero también en cómo acompañarlos cuando tienen estas situaciones de crisis, de pues algunas situaciones en su conducta que pues, se vuelve un poco disruptiva de cómo hacer ese acompañamiento. Es un taller que va a dar el día 22. También viene un experto de Estados Unidos que él tiene una área muy importante que es el acompañamiento a personas jóvenes y adultos, niños que tienen mayores necesidades de apoyo. Aquellos casos que además de autismo, pues tienen discapacidad intelectual, tienen alguna otra área comprometida y requieren apoyos esenciales para su vida. Así se llama, de hecho, su metodología, esenciales para la vida. Y pues va a dar este taller y esta conferencia relacionado con, pues, cómo es este acompañamiento que debe de darse a estos chicos que requieren mucho más apoyo que algunas otras personas, que pues hace mucha falta en México porque también como que todo mundo quiere como dedicarse al acompañamiento de personas o de niños, pero que no tienen una gran necesidad de apoyo porque desconocen cómo acompañarlos. Entonces, por ahí tenemos que ir avanzando en esto. Hay talleres para padres muy dirigidos que les recomendamos muchísimo. Hay varios que van a estar presentes con Anabel Cornau, con Abraham, también viene Abraham, él es de España también. Viene otros 2 españoles que van a hablar sobre el acompañamiento dentro del aula. Yo les pedí que a través de preguntas que recabamos con maestros que están en las aulas en México, en la Secretaría de Educación, les hiciéramos llegar preguntas que ellos tienen necesidad de resolver en sus aulas y ellos crearon todo un taller para poder responder a esas necesidades que ellos viven. Es un taller muy interesante y como te digo, también vamos a tener talleres dirigidos a psicólogos y a médicos. Yo invito a la sociedad, a los médicos, neurólogos, pediatras, médicos familiares, psicólogas. Vamos a tener un taller muy interesante que va a ser, pues, la verdad, limitado porque no podemos abrirlo así a mucha gente, precisamente porque vamos a hacer que darles herramientas de detección temprana que nos sirven para el diagnóstico. Este taller lo va a dar el doctor Orellana y estamos ofreciéndolo a todas las personas que se inscriben y que son psicólogos o médicos, se los vamos a ofrecer sin costo. Pues únicamente para estos profesionales que ya están atendiendo familias y que ya están haciendo pues este diagnóstico, pues para que lo mejoren. Esa es la intención. Y pues también vamos a abrir un curso de certificación Bueno, van a ser dos cursos de certificación muy interesantes para la población. Aquí también son para profesionales, uno de ellos, que es el diagnóstico en autismo de jóvenes y adultos. Ese va a ser un taller que vamos a abrirlo unos días antes del Congreso, el día 20 y 21. Y por otro lado, tenemos una alianza con el sistema Conocer, Red Conocer de la Secretaría de Educación Pública. Ellos van a dar estos certificados a quien los solicite, van a estar ahí presentes con nosotros en el Congreso, en los talleres. Las personas que tomen dos talleres o tres talleres dentro de todos nuestros talleres van a poder acceder al certificado de reconocer. Ahí sí pueden ser cuidadoras, mamás, maestros, psicólogos. Y se les va, claro, tiene un costo adicional, pero pues van a tener acceso a pues es un certificado reconocido de la Secretaría de Educación que les va a servir bastante. 19 ponentes. La doctora Lilia Albores es una de nuestras invitadas, es nuestra invitada especial al Congreso. Ella es de las únicas investigadoras en México en la área de atención al autismo. Ella ha desarrollado herramientas de diagnóstico, de detección y pues tiene una gran experiencia en el tema y pues la invitamos para que esté presente y dé la conferencia magistral. Y pues así como ella, te digo, de Guatemala, de Chile, viene Leonardo Farfán, que él es una persona autista. Él es un poeta, es una persona que nos inspira muchísimo, nos sensibiliza y nos dice la realidad que ellos viven y nos habla de frente y nos dice, como tú dices, a veces pareciera que es como falta de respeto, pero no, él es súper respetuoso, pero sí nos dice las cosas directas. Por lo que estamos haciendo mal y cómo podríamos mejorar. Entonces, pues creo que a grandes rasgos te expliqué un poco de todo lo que va a haber. Les invitamos a que entren a nuestra página que es cotiautismo.org. Ahí viene todo el programa del Congreso. Los talleres vienen donde dice precongreso y ahí viene todo lo que va a suceder el día 22. Y pues síganos en las redes, porque en las redes en CotiMX de Instagram subimos todo lo extra que va a ir su sucediendo. Pues ahí vamos a ir poniendo toda la información para que las demás. Algo bien importante es de que se me olvide, que es muy importante para nosotros, es que los estudiantes estén presentes en nuestro congreso. Estudiantes del área de la psicología, del área de la educación, del área de la fisioterapia, del área, obviamente, de la medicina, de la enfermería. Estas carreras tienen que estarse relacionando y capacitándose desde ahorita. Sobre todo, nuestro interés es motivarlos a seguir líneas de investigación, a seguir, obviamente, capacitándose y actualizándose e interesándose por la atención a estas personas, pero desde la profesionalización. Porque actualmente vemos que surgen centros por muchos lados o personas que abren sus consultas, pero no tienen la experiencia para trabajar con nuestros niños o nuestros chicos. Y pues el profesional sí podría, si se profesionaliza, para que ese niño verdaderamente reciba la atención que requiere. Y eso es lo que queremos en el Congreso, que los estudiantes se empiecen a enfocar en estas áreas y pues dediquen sus profesionalización a la atención correcta de las personas autistas.
1: Claro. Y entonces en esta página que nos mencionó, ¿es en donde se puede uno inscribir o adquirir accesos o cómo va a ser la dinámica?
0: Sí, ahí hay un área donde dice compra tu boleto, ahí pueden comprarlo directamente en línea, pero tenemos costos especiales para estudiantes, para familias, becas, tenemos también costos especiales para los maestros de la Secretaría de Educación, que les estamos ayudando con un 2x1 porque es muy importante que vayan al Congreso. También para los estudiantes, pues está muy, muy bajo el acceso y ahí ustedes ya lo tienen el del Ibero, si no ahorita te lo mando, para que pues no sea un impedimento el costo, ¿sí? Sí es para nosotros costoso traer a todo ese grupo de ponentes que somos 20, que estaremos ahí desde el día 20 de octubre hasta el día 25. Son muchos días de atención a ellos, pero la verdad todos vienen con mucho interés en compartir y pues a cumplir con su objetivo, que es pues dejar información actualizada sobre este tema del autismo. Pero ahí lo encuentran en la página y también por nuestras redes. Ahí en esa página hay un botoncito de WhatsApp Y si quieren la promoción, escuché que hay un 2x1, escuché que hay un costo especial para maestros, para papás, nos contactan y les damos el costo especial.
1: Muy bien, entonces para estar ahí al pendiente y hacer extensiva esta invitación a todos aquellos que puedan estar interesados sobre el tema autista, ya sea porque lo vivan o porque quisieran profesionalizarse y trabajar en esta línea, que pues vale mucho la pena, ¿no? Yo creo que dedicarse a este tipo de tratamientos, en primera porque hay quien los necesita, entonces como que lo vean como un llamado a la acción a todas las personas que están formándose en estas carreras que mencionaste, a que vean que por aquí va, ¿no? O sea, no les estamos prometiendo hacerse multimillonarios, pero sí les estamos diciendo que impactarían muchísimo si se profesionalizan en este tema y puedan ayudar a muchas personas y a las familias de esas personas. Maestra, pues yo le agradezco muchísimo esta entrevista, este espacio. Muchísimas gracias, maestra Rosa del Carmen Barroso, quien es presidenta y fundadora de este Congreso Internacional de Autismo. Muchísimas gracias. No sé si tenga algún mensaje final que compartir con la audiencia.
0: Pues simplemente que esperemos que dejemos huella ahí en León y que surjan muchos proyectos en favor de las familias que lo necesitan y de las personas autistas que se involucren. Es abierto a todo el público que quiera aprender, no hay una limitante. Cualquier persona que esté interesada en aprender sobre este tema puede asistir. Ingenieros, arquitectos, abogados. O sea, en realidad es un tema que queremos que se quede plasmado en la sociedad como una gran necesidad de atención.
1: Que yo no lo veo tan loco que vayan arquitectos e ingenieros, ¿no? Porque hemos visto que también una cosa nueva en este tema del autismo son estas habitaciones sensoriales, estas habitaciones para regulaciones, acondicionado para ellos, ¿no? Y entonces ahí entran estos otros
0: Sí, ahí
1: expertos.
0: entran todos esos expertos para crear espacios que puedan ser un área de calma para nuestros chicos, que en esa algarabía puedan ir a tener un pequeño pausa. E igual en los aeropuertos, en las salas de cine, de tantos lugares que puede haber y que los arquitectos, ingenieros pueden aprender al respecto. Pues la defensa de las leyes a través de los
1: Uy,
0: abogados.
1: sí, no, no, no. Entonces está bastante, bastante amplio. Pues bueno, aquí está la invitación directamente hecha de la fundadora y presidenta de este congreso para que todas las personas que nos interese el tema, pues asistamos y nos capacitemos y nos actualicemos. Muchísimas gracias.
0: Ahí nos vemos.
1: Nosotros aquí dejamos esta entrevista especial en la cápsula informativa en Radio Ibero León, donde no todo está dicho. Los invitamos a que continúen con la buena programación que tenemos aquí en esta estación universitaria. Hasta la próxima.
0: Gracias.
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Hola, buenos días. Bienvenidas, bienvenidos a La Palabra con nosotras, con nosotros. Habiendo presentado el contexto de esta carta de Judas, vamos a adentrarnos en el texto propiamente. Les comentaba que no tiene capítulos, es una carta breve, nada más que un poquito, que será el doble de extensión de las cartas 2 y 3 de Juan, teniendo un total de 25 versículos. El saludo es muy común a lo que hemos visto y dice así: de Judas, siervo de Jesucristo, hermano de Santiago, a los elegidos que Dios Padre ama y Jesucristo custodia, reciban ustedes misericordia, paz y amor abundantes. Palabra de Dios. Elementos comunes que ya conocemos: siempre se presenta quien escribe. Es Judas el que está escribiendo. Y dice quién es. Siervo de Jesucristo, ya decíamos, no dice.

camino de Santiago. ¿Quiénes son los destinatarios? Los elegidos que Dios Padre ama y Jesucristo custodia. Aquí hay cosas novedosas y también hermosas de la experiencia cristiana. Personas que se sienten amadas del Dios Padre. Sabemos que la puerta de entrada a ese amor infinito de Dios en el Padre es el acoger al Hijo que el Padre nos manda como don y regalo. Quien se deja salvar gratuitamente por Cristo, que entrega su vida completa por cada persona, por ti, por mí, se encuentra, es a través de ese don, de ese acto de salvación, se encuentra con el Padre como fuente infinita de amor. La petición bendición también tiene sus novedades. Normalmente encontramos en las cartas como parte del saludo gracia y paz. Prácticamente todas utilizan estos dos términos. Gracia es pues el don de Dios en tu vida. La presencia de Dios, esta donación que Dios opera, realiza en cada una y cada uno como un acto de amor, siempre esté en tu vida, y la paz que eso te deja, ¿no? La paz que hemos dicho muchas veces, entendida como la plenitud de la armonía. El autor de esta carta no habla de gracia, introduce dos elementos que, pues de alguna forma, son manifestaciones de esa gracia. La paz está presente, esta vida plenamente humana, que alcances la armonía y la alegría, la plenitud a la que Dios te invita cuando te da la existencia. Y cambia de alguna forma el término de gracia por misericordia y amor. El amor de Dios es eso, es Dios que se nos regala. Por eso podríamos decir, de alguna forma es un referente paralelo, casi sinónimo de lo que es la gracia. Y la misericordia, que es una forma muy particular como Dios nos ama. Recordemos que misericordia es tener un corazón abierto para acoger a quienes se sienten miserables. Una manifestación muy específica y propia del amor divino es que, válgase el referente poético o simbólico, abre su corazón, abre sus entrañas, lo más íntimo de sí, en esta acogida de nuestra condición miserable. Y a través de eso, desde luego, transforma nuestras vidas. Entonces, misericordia, paz y amor. Y de todos estos, el autor desea que sean abundantes para sus destinatarios. Hasta ahí el saludo. Inmediatamente después viene el sentido o el tema, la preocupación fundamental del autor, que decide tomar el nombre de esta figura, Judas, introduciendo su preocupación por el daño que están haciendo estas doctrinas aparentemente novedosas o superiores o como le queramos llamar, pero que en el fondo son destructivas, son anticristianas. Vamos a leer un par de párrafos del 1 al 4 donde se introduce esta temática. Y nos dice: queridos, yo tenía un gran deseo de escribirles acerca de nuestra común salvación, pero ahora juzgué necesario escribirles con el fin de moverlos a luchar por la fe que los santos recibieron de una vez para siempre, porque se han infiltrado entre ustedes unos individuos cuya condenación estaba preanunciada desde hace mucho tiempo. Son hombres sin religión, que hacen de la gracia de nuestro Dios un pretexto para su desenfreno y reniegan de nuestro único dueño y Señor Jesucristo. Palabra de Dios. Lo primero que dice el autor de la carta es que si bien él hubiese querido mandarles una carta con un tema más agradable o más acorde con la esperanza cristiana, está común salvación, nuestra común salvación. Esta común salvación es el amor de Dios, que Dios es fuente de amor. No es una proyección de nuestro ego, no es como los príncipes y tiranos de este mundo que enseñorean su poder y sobre las personas, que hacen daño a las personas, que las utilizan como instrumentos. Ahí no hay salvación. Nuestra común salvación es este amor de Dios, un Dios que es amor infinito, incondicional, etc. Hubiese querido el autor hablar de eso, pero se da cuenta que ahora hay un problema más grande y ha decidido dedicar la carta a ese problema. El sentido es que luchen por la fe que los santos recibieron de una vez para siempre. Es decir, esta relación de intimidad con Cristo, el sentido de la fe, el creer y saber que el Señor es el santo de Dios y que tiene palabras de vida, que es lo que han recibido y ha ido consolidándose esta relación.

relación y no se dejen distraer o empañar esa relación, ese itinerario, con estas nuevas doctrinas, ¿no? Luchen, es decir, defiendan esa relación que les da vida. En el versículo 4 dice el cuál es el problema. Porque se han infiltrado entre ustedes unos individuos cuya condenación estaba preanunciada desde hace mucho tiempo. Son hombres sin religión. Se han infiltrado en ustedes estas personas que ya hemos visto un poco maravilladas o encantadas con estas nuevas doctrinas que les parecen atractivas o más acorde con su carácter y temperamento, pero que le están haciendo daño a la comunidad, porque niegan el referente fundamental de la encarnación del Hijo de Dios en el Señor Jesús y la manera como Dios salva, no separándonos de nuestra condición humana y llevándonos a una realidad o condición sobrenatural o meramente espiritual, sino en el ejercicio concreto del amor encarnado, el amor de persona a persona, de humano a humano, entendido ese amor como servicio incondicional, gratuito. Entonces, a estas otras personas que les están inquietando, los define como hombres sin religión, es decir, no están ligados a Dios, que hacen de la gracia de nuestro Dios, de esta manera como Dios se nos acerca de una forma bondadosa o benevolente, que desea nuestro bien, tergiversan eso y utilizan la benevolencia de Dios como un pretexto para su desenfreno. Ya comentábamos, para esta vida inmoral que paradójicamente es parte, digamos que es uno de los frutos del acercamiento gnóstico a la trascendencia, a Dios. Terminan, por lo tanto, renegando al único que es dueño y Señor nuestro, que es Jesucristo. Mañana seguimos nuestro comentario de esta carta de Judas. Que tengan un buen día, Dios con ustedes.

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